¿Qué tal, amigos? ¿Cómo están? Muy buenos días. 5:17 a.m, un poquito tarde. Bueno, pues sí, efectivamente unos minutos de retraso, pero estamos aquí para llevar adelante esta programación musical. Hoy es sábado 8 de agosto del 2026. Abrazarles, amigos, musicalmente a través de la distancia. Espero se encuentren bien aquí en nuestra tierra de Calca, en cualquier lugar donde nos escuchen, y a través de nuestras redes sociales. Ya estamos en muchos lugares, allá en Yanatile, en fin, en muchas partes. Radio La Sobrana siempre le va acompañando, que es lo más importante. Vamos a empezar esta programación musical con una cancioncita. A ver, ¿qué cancioncita vamos a escuchar? Un temita cusqueño, ¿les parece? Bueno, pues sí, efectivamente un temita cusqueño. Aquí, bueno, vamos con esta bonita canción para ustedes en esta mañana, Voces y Canciones del Perú. Arrancamos este temita cusqueño para todas las jeroninianas, jeroninianos.

Así hemos empezado escuchando esa canción muy bonita, música cusqueña desde San Jerónimo, tierra muy bonita y hermosa, de gratos recuerdos. Cuando estudiante universitario, bueno, lo cierto es que por primera vez hablé al micro en San Jerónimo, frente al templo de San Jerónimo con Julio Aguilar Cano. Empezamos cuando éramos estudiantes de Ciencias de la Comunicación. Y un grato recuerdo de ese hermoso distrito cusqueño San Jerónimo. 5 de la mañana con 22 minutos. Muy buenos días con toda la gente que está muy atenta a esta hora de la mañana, escuchando ya el programa y sobre todo a Radio La Sobrana. Un abrazo enorme para ustedes. Gracias por estar escuchando siempre de manera permanente a nuestro medio de comunicación. Y así a vuestro servicio, a Radio La Sobrana 91.3 en la ciudad de Calca. Hoy estamos con estas hermosas canciones, entreteniéndonos, que es lo más importante en la vida para hacer nuestras actividades. El día de hoy aquí en Calca es día de mercado, día de bastante movimiento comercial, diremos, ahora que estamos ya en estos días festivos. Por supuesto, también nuestra población está a la expectativa, con esas ansias de hacer diremos unas actividades muy buenas, siempre honestamente, pero hay que tener mucho cuidado. También vamos a tener seguramente la presencia de gente que no tiene oficio ni beneficio, puede ser que lleguen de Cusco, de otros lugares. Tenemos que estar siempre muy atentos, mis amigos. Vamos con otra canción, otro tema. 5 de la mañana con 24. Pienso en ti, siempre estoy pensando en ti. ¿En quién más puedo pensar? Así nos canta Jennifer esta bonita canción, con mucho cariño para ustedes, oyentes de Radio La Soberana, 8 de agosto.

¿Qué tal canción, bonita canción? Pienso en ti, solamente en ti. 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Tú vives en mi mente, tú estás imaginariamente conmigo, en mi lado, en mis brazos, en fin, en todo. Así es el sentimiento, el cariño que uno tiene, y eso es lo más hermoso en la vida. 5 con 29 minutos para ustedes. Va llegando esta programación musical de Voces y Canciones del Perú a través de Radio La Soberana el día de hoy, sábado 8 de agosto del 2026. Siempre es importante recordar, y el próximo sábado, como hoy estamos en plena fiesta, día central de la festividad de la Mamá Chasunta, también pedir su bendición, siempre orar, implorar para que todas las cosas nos vayan bien a todos, y creo que así podemos estar de repente contentos, satisfechos, pensando en que ella nos está protegiendo. Aquí en Calca, una imagen bien venerada desde muchos años, generación tras generación, siempre la gente va acercándose a la imagen y que se deja cautivar, porque bueno, así es también los pueblos, vivimos en la parte espiritual con ese cariño, con esa manera, forma de pensar en un ser supremo. Y bueno, pues de acuerdo a la Santa Biblia, teniendo en cuenta la Madre de Jesucristo, todo esto, la imagen de la Virgen Asunta, Virgen de la Asunción. Las 5 de la mañana con 30 minutos, tenemos esta convocatoria. La administración del canal de riego Caito convoca a todos los usuarios para el proceso de empadronamiento general a llevarse a cabo hoy sábado 8 de agosto en el horario de 9 de la mañana a 12 del día, lugar Casa Campesina de Calca. Requisitos a llevar: DNI del titular, recibos anteriores de pago, documentos del terreno como título de propiedad, constancia de posesión o documentos sustentatorios, pago del canon 2026. Este es el último plazo improrrogable para su empadronamiento. Atentamente, la administración del canal Caito Calca. El día de hoy, señores, señores usuarios del canal de riego Caito, bueno, se va a llevar a cabo el empadronamiento general. Hoy sábado 8 de agosto, desde las 9 de la mañana hasta las 12 del día. ¿Cuántas? 3 horas, 10, 11, 12, 3 horas nada más. ¿Dónde? En la Casa Campesina. Tienen que llevar vuestro DNI, el titular, claro, recibos anteriores de pago, documentos del terreno como título de propiedad, constancia de posesión o documentos sustentatorios, pago del canon 2026. Todo eso, señores, tienen que cumplir el día de hoy. No se olviden, señores, del canal de riego Caito de Calca. Para ustedes también muchos saludos, abrazos, felicidades, y que lo pasen un día muy especial, cumpliendo con vuestra obligación como usuario. Las 5:32, vamos con más música, más canciones. Y bueno, también para todas las solteras, esta cancioncita dice: soltera vivo feliz. 5:32, Radio La Soberana. Adelante, Yolita.

Muy bien, así estaba yo la Yolita cantándonos esa hermosa canción, solterita, solterita soy. Y la hora, 5:36, ya 5:36 en todo el territorio peruano. Voces y canciones para ustedes, mis amigos. Aquí vamos a escuchar a Arturo y Frenesí con esta bonita canción, este tema que, bueno, se escucha de esta manera, Voces y Canciones del Perú. Son las 6:37, ya 6:37 en todo el país.

Qué bien, así fue esa bonita canción con los hermanos Sarabia, aquí en el programa Voces y Canciones del Perú. 5:42, ya 5:42, imagínense cómo va avanzando el tiempo el día de hoy. Invitación a la comunidad de Achabaja, recordando su 97 aniversario de su reconocimiento. Invita a la población de Calca, comunidades de Rayampata, Llifle, los Incas, Mi'kmaq, Parco, Yanahuella, Vista Alegre, Llancho, Huamanchoque, Pampayata y Achcha Alta, para el día de mañana, domingo 9 de agosto, día central. De acuerdo al programa general de homenaje, a partir de las 6 de la mañana se lleva la salva de 21 camaretazos. Después habrá misa, izamiento de la bandera, luego una ceremonia especial con desfile cívico y patriótico. Y en la tarde, con presentación artística, estarán Gualberto Paza, Lidia Zamora, entre otros cantantes. Mañana va a ser una tremenda fiesta en Achabaja. Atentamente, el Consejo Directivo de la Comunidad de Achabaja, Calca. Mañana los amigos de Achabaja están realmente de plácemes, de alegría, de felicidad. Para ellos, saludos, abrazos desde este espacio musical de Voces y Canciones. Y ¿cómo están mis amigos escuchándonos? Gracias a ustedes en nuestra ciudad de Calca, a toda la gente que también ha llegado a nuestra ciudad justamente con motivo de la fiesta de agosto. Ya se han instalado nuestros amigos comerciantes, artesanos, los que venden manás. En la Plaza Sóndor, más que todo, está casi ya pues, diremos, con presencia de los amigos que siempre toman en cuenta el mes de agosto, la fiesta, que es algo grande, importante, por la celebración a la Mamá Chasunta. Abrazales, amigos, abrazales a quienes nos están escuchando a esta hora de la mañana. Y bueno, esta cancioncita en la voz del profesor Julio Camero, que dice: calqueñito soy calqueñito. Vamos con esta hermosa canción, inspiración del profesor Cristóbal Luna Soto, y que canta muy bien el profesor Julio Camero. Y para el profesor Cristóbal también, muchas luces, abrazos.

Bien, así nos cantó el profesor Julio Camero esa bonita canción, ese temita muy especial. Voces y canciones del Perú, Radio La Sobrana, para ustedes llegando con estas hermosas melodías del Ande peruano, con bastante cariño siempre. Les tengo ese cariño, aprecio a ustedes y agradecerles por la sintonía a nuestra programación y sobre todo a Radio La Sobrana, que está con ustedes diariamente, llevando ese mensaje, la alegría, informaciones, es decir, las cosas que hacemos los hombres, amigos, a través de la radio, que se interconecta rápidamente, que es lo más importante, un medio que todos pueden estar escuchando simultáneamente, y así, eso es lo que es la radio, mis amigos. Las 5 de la mañana con 51 minutos, 5 de la mañana con 51 minutos en todo el país. Vamos con otra canción, otro tema, antes de ir a la pausa, pero vamos todavía con esta cancioncita que se escucha de esta manera.

0: Bien, bien, Yanet, estaba interesante esa canción, ese tema que nos entregó justamente Yanet Salinas. Las 5:59. Bueno, pues iremos a la pausa. Pausa comercial muy importante, mis amigos, escuchar estos mensajes a través de Radio La Sobrana. Les agradezco de corazón por ese apoyo, por esa preferencia a Radio La Sobrana. Después de este aviso publicitario de esta selección de comerciales, estamos de vuelta, regresando con más música.
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2: Son las 5:59.
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5: Bien, estamos ya de regreso, retornando rápidamente para continuar adelante con esta programación de Voces y Canciones del Perú. Hoy sábado 8 de agosto, un día muy bonito, especial para escuchar esta programación con nuestras canciones, canciones de ayer, hoy y siempre. Así es, un abrazo enorme para nuestros amigos y amigas que nos escuchan a esta hora. Vamos con otra canción, claro, ya en esta segunda hora de nuestro programa. Aquí los Bohemios del Cusco. Ingrata, ingrata, ingrata, no me mates con tu mirada. ¿Por qué esa mirada tan matadora? Bueno, vamos a escuchar esta canción.

fue esa bonita canción al estilo de los bohemios del Cusco, este trío que dejó, digamos, mucho que hablar, que comentar. Los bohemios en un momento llegaron realmente a ese lugar expectante hasta la cima. Y así, siempre, hasta este momento, su música está siendo escuchada en todas partes. Atención, el tiempo, son las 6 de la mañana con 18, 6 con 18 minutos ya. Así es, la hora está avanzando poquito a poquito, mis amigos. Vamos a ir a otro momento musical, otra cancioncita muy especial para que ustedes puedan seguir alegrándose al escuchar esta programación de Voces y Canciones del Perú. Bueno, pero antes de escuchar esa canción, tenemos este aviso tan importante. Claro, efectivamente, invitación a la comunidad de Achabaja, recordando su 97 aniversario de su reconocimiento oficial, invita a la población de Calca y también comunidades de Rayampata, Yifyaj, Los Incas, Mi'kmaq, Parco, Yanahuaylla, Vista Alegre, Llanchu, Huamanchoque, Pampayacta y Achcha Alta para el día domingo 9 de mayo, o sea, mañana. Día central, y de acuerdo al programa general de homenaje, va a empezar con la salva de 21 camaretazos, luego misa, izamiento de la bandera, ceremonia de homenaje y también el desfile cívico y patriótico. Y en la tarde, con presentación artística, estarán Gualberto Apaza, Lidia Zamora, entre otros cantantes. El día de mañana es la tremenda fiesta en Achabaja. Atentamente, el Consejo Directivo de la Comunidad de Achabaja. Son las 6 de la mañana con 19, 6 con 19 minutos. Vamos rápidamente con otra canción, Chotemita. Se escucha, a ver, de esta manera, con su charanguito, el profesor Ernesto Valdés. 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

0: Así fue esta canción que siempre se escucha muy bien en diferentes lugares. Gente que aprecia, entiende lo que es la música, claro que sí escucha. Las 6:23, ahí la mañana con 23 minutos. Estamos camino a las 7 de la mañana, el día de hoy, día de mercado aquí en Calc. Saludos por nuestro mercado modelo, por escucharnos, por el mercado central. Es decir, en todas partes que están escuchando a Radio La Soberana en esta mañana. Felicidades, felicidades, gracias por acompañarme con vuestra sintonía, que es lo más importante. Pasaremos a otro momento musical, a ver qué cancioncita vamos a escuchar en esta oportunidad. Palomita Torcasita. Vamos con este tema. Aquí vamos con esta bonita canción. Y bueno, a seguir disfrutando.
1: En la primera guitarra, Carlos Curia en la segunda,
0: Dani Durán, aplausos, esas palmas.
1: Gerardo Guzmán.

Qué bien, qué bien. Así fue esa bonita canción del recuerdo. La cancioncita Palomita Torcasita. Las 6:27 minutos, 6:27 minutos ya en todo el territorio peruano. Para ustedes va llegando esta programación. Atención con esta convocatoria, la administración del canal de riego Caito convoca a todos los usuarios para el proceso de empadronamiento general a llevarse a cabo hoy sábado 8 de agosto en el horario de 9 de la mañana a 12 del día. El lugar Casa Campesina de Calca, requisitos a llevar, DNI del titular, recibos anteriores de pago, documentos del terreno como título de propiedad, constancia de posesión o documentos sustentatorios, pago del canon 2026. Este es el último plazo improrrogable para su empadronamiento. Atentamente, la administración del canal Caito. Esta convocatoria, justamente a nombre de la administración, a todos los usuarios del canal de riego Caito, Calca, para el día de hoy, día de empadronamiento general, desde las 9 de la mañana hasta las 12 del día de hoy, sábado 8 de agosto. ¿Dónde va a ser esto? En la Casa Campesina de Calca. Y los titulares tienen que llevar pues su DNI, recibos anteriores de pago, documentos del terreno como título de propiedad, constancia de posesión o documentos sustentatorios, pago del canon 2026. Así es, y este es el último plazo improrrogable para su empadronamiento. Atentamente, la administración del canal Caito. Ya están avisados, comunicados, mis amigos, no se olviden del canal de riego Caito Calca. Las 6:29 minutos, 6:29 minutos. Vamos a otro momento musical, otra canción que vamos a escuchar en la voz de Zulma Zulmita, ella que nos va a cantar. Zulma, me estás cansando. Bueno, vamos, no es esa canción, sino es otra cancioncita. Bueno, aquí.

Bien, así estaba Zulma, nos alegró con esa cancioncita muy especial, por supuesto, Zulma Huamán, ella es de la May, Calca, Valle Sarado, Cusco, como sabe decir en su música, sus canciones. Una de las destacadas cantantes de este género musical. Las 6:33, ahí la hora con 33 minutos. Aquí, bueno, vamos con más música, más canciones. Edu está con su arpa para dedicarnos una canción. También están las Cholitas Andinas. Bueno, antes las Cholitas Andinas, ellas nos van a dedicar una cancioncita muy especial, alegre también. 6:33. Disculpa, discúlpame por llamarte. No sé por qué tengo que llamarte. Es la canción que ya estamos escuchando.

Qué bien, qué bien. Así fue esa canción con las lindas cantantes andinas. Las 6:38, 6:38, la hora está que avanza rápidamente, velozmente, mis amigos. A ver qué más tengo que recordarles antes de olvidarme. Allá, bueno, a nombre de la comunidad de Ajchabaja, siempre la invitación a toda la población para que pueda darse cita mañana domingo a Ajchabaja, porque está de aniversario, va a cumplir 97 años de aquí, 100 años de vida, imagínense, rumbo a su centenario esta comunidad de Ajchabaja. Sus pobladores, sus dirigentes, en fin, todos seguramente ya se listan, se preparan desde el día de hoy para mañana, que van a estar realmente de una inmensa alegría, un día muy especial, inolvidable para toda la comunidad de Ajchabaja, con la compañía de nuestros conciudadanos que estarán dándose cita a Ajchabaja. Y allí va a ser esta tremenda ceremonia. Por eso están invitando para que puedan acompañar a nuestros amigos de las comunidades de Rayampata, Yiflej, los Incas, Mijma, Parco, Yanahuaya, Vista Alegre, Yancho, Huamanchoque, Pampayata y Acha Alta. La celebración va a empezar a las 6:00 con salva de 21 camaretazos. Después habrá misa, izamiento de la bandera, luego la ceremonia importante, donde deben estar también las autoridades con desfile cívico y patriótico. Y en la tarde con presentación artística con Gualberto Apaza, Lidia Zamora, entre otros grandes artistas. Recuerda atentamente el Consejo Directivo de la Comunidad de Ajchabaja. Un abrazo, que lo pasen bonito. Mañana los amigos de Ajchabaja. Amante calqueñito, esta canción para ustedes con mucho cariño.

Bueno, esta hermosa canción calqueña, ¿sí? Claro, amante calqueñito. El calqueño siempre es un buen amante, amante de la vida, de cosas buenas, positivas, amante de la honestidad, amante de la transparencia. Calca. 6:43, una alegría de haber nacido en esta hermosa tierra, como es Calca, capital del Valle Salado de los Incas, donde está su mamacha Asunta. Justamente, y bueno, si hablamos de la provincia, el señor de Huanca, y así realmente Calca es una provincia maravillosa con sus 8 distritos y bueno, pues unos legados históricos, esos patrimonios que nos dejaron nuestros antepasados. Así es un orgullo ser calqueño y vivir en Calca. Si me quieres, abrázame. Es la canción con Dianita. Adelante.

Bueno, así se acaba esa música, esa canción en la voz de Anita. Bueno, son las 6:49, 6:49, ya estamos llegando a las 6:50 casi. Y bueno, vamos todavía con otra cancioncita, ¿sí? Estamos aquí, mis amigos, para presentar este temita que dice Vida de mi vida.

Bien, ¿qué tal esa canción, Vida de mi vida? Y saludar a nuestros amigos que están comunicándose internamente, especialmente al señor Carlos Olivares, que hoy, bueno, pues se ha dado, diremos, esos momentos muy especiales para desear lo mejor. Y bueno, pues nuestro compromiso es por nuestra tierra Calca, en general, la provincia, nuestro distrito, particularmente Anatil, a raíz de estos problemas de invasión que sufre esta parte de nuestra provincia de Calca. Y Dios quiera que tengamos que solucionar muy pronto, evitar de que estos señores estén con esa ambición, tratando de aprovechar las circunstancias, todo eso. Siempre apostaremos por nuestro distrito de Anatile, hasta donde que podamos, hasta donde tengamos esa energía o fuerza, seguiremos hablando. Seguiremos motivando a la población para que tenga que identificarse, tenga que defender su territorio. Vamos por eso. Un abrazo para Carlos Olivares, para todos los amigos que nos están escuchando en estos instantes en Putucusi, en diferentes sectores del distrito de Anatile. Desde el momento que hemos llegado a conocer Valle de Lares y Anatile, después sentimos bastante por esta tierra, sentimos mucho. Y bueno, pues saludos para todos y gracias también por la visita a mi cuñada Felicia, que está con nosotros. Saludos para su señor esposo Agripino en Torreblanca. Saludos para todos nuestros amigos en Quebrada, en todas partes. Muchos saludos, abrazos para ustedes. Gracias por escucharnos. Dios mediante, bueno, nos despedimos hasta el próximo sábado y a seguir adelante, amigos, con energía y fuerza. Nos vamos hasta la próxima. Cuídense. Un abrazo para todos. Nos vamos con una bonita canción de nuestra tierra de Calca, Calca, querido.

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0: 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Mis amigos del aire, cordiales buenos días a todos ustedes.

¿Cómo en cada amanecer el hombre debe ser tan agradecido con Dios y mucho más aquellos que conocemos de cerca lo que es la fe? Y en este día importante, hoy, 8 de agosto, decirle a nuestro Señor: Dios mío, Señor Jesucristo, a ti acudo en esta importante mañana para que puedas bendecir a todos y cada uno de los hogares donde todos sus hijos trabajan por tener el pan de cada día. Permite también que la oportunidad laboral esté presente en cada uno de ellos. La salud sea fortalecida en todo espacio. La voluntad se disponga a través de papá y mamá en cada hogar, para que los hijos también lleven adelante todas estas sabias enseñanzas. A tu Madre Santísima, la Virgen Asunta, que la siguiente semana ya está de aniversario aquí en nuestra tierra de Calca. Mamita Asunta, intercede por todos tus hijos. Sabemos bien que tu amor es inmenso y permitirá siempre la unidad de todos y cada uno de ellos. Y en este importante día también pedimos por el gerente propietario de Radio La Soberana, doctor Serapio Surco Ramírez, que colme de bendiciones por el día de su santo. Felicidades mil, doctor Serapio.

0: 7 de la mañana, ya con 20 minutos, mis amigos. 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Truchas, truchas para usted. 7:21, hoy exactamente a una semanita de poder decir ya está la fiesta aperturada de Mamita Asunta desde el día 13 y cosas válidas. Y más aún todavía, sabiendo bien que Calca se convierte pues en el centro, en el corazón, de donde nacen todas las intenciones propias del ser humano para alcanzar una oración a Mamita Asunta, y ella sea el puente entre su Hijo Jesús y nuestro Dios de todos. A esta hora también, con el permiso vuestro, saludar en el día de su onomástico 70 años. No pasan por algo los años, y en esa experiencia de vida que se trae consigo desde el ejemplo que los padres sembraron en el corazón, han hecho posible que también siga irradiándose esa posibilidad de poder alcanzar el servicio a toda su población. A nombre de quienes lo aprecian bastante, a doctor Serapio Surco Ramírez, el día de hoy, desde también nuestra programación, saludarlo por los 70 años que cumple, y Dios y Mamita Asunta, quien santa patrona también de Radio La Emisora, pueda seguir ahí con todo el mayor de los cariños. Tenemos un llamadito a través del teléfono, vamos a contestar. Muy buenos días, ¿con quién tenemos el gusto a esta hora de la mañana? Buenos días.
1: Buenos días, profesor Felipe. Soy la profesora Isabel Guevara. Realmente, por medio de su programa, quiero saludarle al señor con dueño de esta linda emisora soberana, al señor Serapio Surco, que hoy cumple 70 años de existencia, gracias a la bendición de nuestro Creador y de la Virgen Azul. Señor Serapio, pásale bonito, en unión de la familia, de los hijos y amistades. Feliz día, feliz cumpleaños, doctor Serapio. Gracias, profe Felipe.
0: Gracias a usted, profesora Isabel. Buenos días. Los guaynos de todos los tiempos llegan en este importante mañana, 8 de agosto del año 2026.

0: 7 de la mañana con 28 minutos. Cultura de mi tierra, Radio La Soberana, para toda la región Cusco, el Perú y el mundo, a través de nuestras páginas de la web y el Facebook. Esta importante mañana, cuando muchos de nuestros amigos visitantes ya están constituyéndose en todo lo que es cercano a nuestras plazas de armas, Plaza María Cámara, Plaza Sóndor, y también ahí se compone pues de muchas cosas verdaderas que uno recién cuando esté en contacto puede ir descubriendo. Y esto de las ferias por Mamita Asunta no es de hace poco, es de muchísimos años atrás. Cuando nuestros amigos visitantes desde la zona del altiplano peruano, con toda su producción en el mundo de la cerámica, vienen a expender sus productos, lo hacen con todo ese cariño de poder sembrar siempre también sus vivencias, su cultura, para llevarse consigo esa posibilidad del intercambio de productos, el famoso chalay. Ellos te dan una cantidad de cerámicos que tú crees llevar para casa, por ejemplo, una tostadora de maíz, o por ahí de repente alguna jarra. Y en ese detalle es que se hace esta posibilidad. Vamos a tener otra vez el contacto telefónico. Muy buenos días, adelante, ¿con quién tenemos el gusto a esta hora de la mañana? Buenos días.
1: Profesor Felipe, buenos días. Le habla su amigo Arturo Saravia.
0: Arturito, adelante.
1: Quiero aprovechar su programa y para saludarle al doctor Serapio por el día de su onomástico. Creo que en todo ese transcurso de la vida le hemos conocido al doctor, una persona muy formal, una persona muy seria, ha cumplido con su ciclo como ejemplo en nuestra sociedad, y creo que también su empresa, la empresa, ha llegado muy adelante. Podría felicitarle pues por una vuelta al sol que le da el doctor, y muchas felicidades, que lo pase muy bonito, que Dios le bendiga con mucha salud y que tenga muchos éxitos en la emisora, tiene para rato. Y un abrazo, doctor, aprovechando el programa del profesor Felipe, que lo pase muy bonito.
0: Gracias, señor Arturo, por el saludo especial al gerente propietario de nuestra radioemisora, Radio La Soberana. Mientras tanto, música para ustedes en esta importante mañana.
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0: De los grandes amigos que se conocen en la vida, la amistad es importante y Dios bendice esta posibilidad.

7 de la mañana con 34 minutos, querido amigo, déjame abrazarte, decía la canción de Picaflor de los Andes, de aquellos buenos años en que también se podía solamente grabar estos long play, los discos de 72, de 45 revoluciones, para poder hacer pues de que la música pueda quedar plasmada por todos los tiempos. Hoy, con el adelanto, la tecnología, en solamente este aparatito tan pequeño que es el celular, se ha comprimido todas las cosas que el hombre tenía por separado, desde lo que es la radio, desde lo que es el reloj, desde lo que es la calculadora, incluso la computadora misma que apareció con tremendos tamaños, y así sucesivamente. Hoy también nos puede y permite visualizar en vivo y en directo todas las transmisiones que se hacen en las fiestas importantes, y no será la excepción la fiesta patronal de Mamita Asunta, que va pues en Calca, nuestra tierra, desde el 14 al 19 de agosto, con todos los detalles de lo más importante: acercar a los pies de Mamita Asunta, alcanzar tus oraciones, tus peticiones, contarle tus penas, tus triunfos, esas posibilidades. Ella, como Madre Nuestra, sé y estoy convencido de que alcanzará todo a nuestro Señor. Sabemos bien que el día 13, en horas de la tarde, las dos imágenes, Mamita Asunta la Grande irá hasta la escuela de pista en procesión para retornar al día siguiente, muy tempranito, desde las 6:30 en adelante, una misa, y vendrá acompañado pues de también todos los santos de esta zona de la microcuenca del Jocho, y con la posibilidad de que alguna imagen más de nuestros valles del Yaratile estén presentes. La mamita pequeña, Asuntita la Antigua, Ñau Pajmamacha, estará también yendo el día 13 hasta Sajlio, y de ahí desde la capilla vendrá acompañada al día siguiente, también con todas las imágenes de la parte baja de nuestra tierra de Calca, de Esteguán, Dararín, Sillacancha, todos estos lugares de San José, de Unuraqui, que tienen imágenes, estarán acompañando a la mamita pequeña al día siguiente, es decir, al 14, muy tempranito, después de una misa, viniéndose por todo lo que es Minasmoco, el puente colgante, a su lado del puente ya estable, para pasar y tomar la avenida Garcilaso y estar ingresando a la Plaza Sondo, y Mamita Asunta también lo hará por la parte baja de la calle Grau, y así entrar pues las dos hasta su casa, el Templo San Pedro Apóstol. A partir de ahí, la recepción de todo lo que son flores, los cirios de los mayordomos y alferados, familia de nuestros amigos Cáceres, hermanos, y también de Modesto Ramírez, toda su familia, sus hijos estarán presentes. Y por cierto, a partir de las 12:30 en adelante, la una, estaremos preparándonos para recibir el ingreso de los montantes con la negra, el negro, y por ahí todos los caballos con sus mayordomos y sus alferados, para decir: entra primero quien, luego a las tres otra vez, y así sucesivamente estar preparándonos para, en horas de la noche, ya compartir también la quema de castillos. Eso es lo que se tiene para el 13 y 14, y el día 15 la misa central, a las 10 en punto de la mañana, después de muy tempranito, cuando rompa el alba, escuchar los camaretazos, las dianas de las bandas, la alegría de las músicas que interpretan todas y cada una de las danzas, y por cierto, en horas de la noche del día de 14, antes de lo que es la quema de castillos, hay algo muy especial, por eso lo teníamos reservadito. Todas las danzas, las 25 que tenemos, se concentran entre Salesianos y el estadio, y tomando una de las arterias se acercan con todo lo que ellos han guardado a lo largo del año para alcanzar y decir: esta es nuestra forma en el ingreso de saludar a nuestra santa patrona, sus disfraces listos para ser, como quien dice, bendecidos.
y las travesuras que ellos hacen al ingreso, muchos muy formalmente vestidos con un terno elegante, con un vestido atractivo, otros tantos poniéndole un toque de broma y picardía, como lo hacen siempre los collas, los ciclias y también las otras danzas, para luego de ese ingreso entrar a las 6 de la tarde en punto hasta el templo y hacer de que compartan el inicio con una santa misa y también con el bautizo de sus nuevos integrantes. Saludos a los señores caporales de cada una de las comparsas. Sabemos bien que hay mucha reflexión y por ello también trabajan por Mamita Sunta desde su lado, como lo hace la hermandad, como lo hacen los amigos de todas las hermandades en estos días de fiesta. 7:40 minutos, vamos a ir a otro espacio musical para poder cantar y acompañarlos ahora con estas interpretaciones en este día válido. Saludos entonces una vez más por sus 70 años a doctor Serapio Surco Ramírez, gerente de Radio La Soberana, aquí en Calca, nuestra tierra, compartiendo también toda esa alegría y gran momento con todos los amigos de todos los distritos y el ubérrimo Valle del Yanatile, a quien siempre resalta en su día a día para poder estar así. ¡Felicidades, mi hijo!

0: Hacemos una pausa importante. Buenos días, doctor Olger. El saludo correspondiente de parte suya para doctor Serapio. Buenos días.
1: Buenos días, profesor Felipe. Gracias por esta oportunidad que me da, por su emisora, y saludarle, pues, a un hombre tan importante en este valle, referente en el Valle Sagrado de los Incas, que es el doctor Serapio. Yo quisiera saludarle a un hombre comunicador y está poniéndonos al día siempre al interés de nuestra provincia y todas las cosas que ocupa hombre. Doctor, que lo pase muy bonito y que Dios siempre le bendiga. Mucha salud, derrame bendiciones y éxitos en su quehacer. Y pues usted reciba usted de toda la familia coyana también y de todos los que escuchamos su emisora cada mañana, su voz, que ya es muy familiar a nosotros y que siempre sea un hombre de bien. Muchas gracias, profesor Felipe.
0: Gracias, doctor Ojeda. Hasta pronto. Muy buenos días. Cuídese.
1: Gracias.

Las 7 de la mañana, 7 de la mañana con 44 minutos, Calca, nuestra tierra, se ve también enaltecida por la visita de muchos de nuestros grandes amigos comerciantes, artesanos, productores de toda diversidad de productos, y en ese entender nuestras arterias también ya están ahí de a poco alcanzando lo que será valioso en estos días. Pero sí, con la reflexión del caso, mis amigos visitantes, si estamos ocupando un espacito muy cerca de lo que son nuestras plazas que tienen, por cierto, parques que durante el año se cuidan, se embellecen, hay que tener cuidado al poner los plásticos o las carpas para no malograr una planta, porque estas plantas embellecen el espacio, sirven de atractivo a todos que durante el año vienen. A cuidar como si fuese vuestro, porque durante esta semana ustedes sabemos bien que al hacer vuestro trabajo también recogen sus ganancias, llevan consigo el pan para casa, pero es importante comprender también lo que quiere en nuestra tierra. Por eso deseamos bien al inicio, nada más. Se vienen de muchas latitudes, se convierte en el centro, en el corazón de la espiritualidad, con todo ese intercambio de todas las sangres. Tú me das, yo te doy, y así, por ejemplo, estos tiestos para hacer los famosos aportes en el mundo de la elaboración de la chicha, macastumín, todo ese detalle en el intercambio usted viera. Llenito de eso tiene que dar la mamita que quiere llevar, sea casa, su producción de maíz, por ejemplo. Tú me das lleno de esto tu maíz, y llévate, te dicen, el raqui. Y así, el intercambio se ha dado siempre, traen sus riquísimas frutas del valle, o también por ahí su producción de oca, de lisas, de chuño, de moraya. Dejan consigo y se llevan esos productos a los que todavía tienen la oportunidad de hacer el uso de estas ollas de barro, de estas ollas de tiesto, de estas canallas, de estos raquis, de estas jarritas, incluso de todo lo que es las calentadoritas. Y así en ese entender, desde platillos y adornos de macetas y todos los detalles más, se hace ese cambio. Se vienen también amigos dedicados a las plantas, amigos dedicados a la madera que hacen transformación, y todo el toque de trabajo desde las plantas medicinales, desde todo aquello que es trabajo artesanal en tejido y palito, los famosos amigos de nuestros grandes espacios de artesanos que tenemos en Calca, en el maravilloso arte textil también exponen sus chalinas, sus mantas, sus liclias, y esto está acompañado de un toque especial, el maná de maíz, el maná de fideo, de arroz, de esos detalles que están siempre presentes y ahí para todos los gustos, desde helados, chupetines. Todo el negocio de la ropa está alrededor, y quien, como nuestra santa patrona, mamita Asunta, ve desde lo alto, extendiendo sus brazos, dice a lo alto a nuestro Señor, aquí se vive, aquí se comparte, aquí se supera dificultades, y es lo mejor que se puede hacer. Por ello, bendice, patrona mía, santa madrecita Asunta, a nuestra tierra. 7 de la mañana, 49 minutos, 70 años, doctor Serapio. Saludos especiales de todos sus amigos desde San Salvador, Pisactaray, Coyalamay, nos dice

7 de la mañana, ya con 53 minutos, 7:53, y en el día importante de lo que es la fiesta patronal de Mamita Asunta aquí en nuestra tierra de Calca. Muchos pues se estarán preguntando, ¿y a qué hora y dónde será la misa central? 10 de la mañana en el atrio del Templo San Pedro Apóstol, en todo ese espacio amplio, a los costados, en la parte alta. Para todos nuestros amigos de la tercera edad tendrá un lugar importante. En esa parte para nuestros viejitos, los amigos que tienen alguna forma de poder tener compañía, y así con todo lo que es su discapacidad, también estarán ahí en un espacio importante. Nuestros hermanos visitantes tendrán otro espacio, los hermanos de las danzas otro espacio, los del pueblo también tendrán su espacio, y así cada uno podrá en un espacio preparado recibir con gran recogimiento la Santa Misa Central. Y la fiesta de agosto también se destaca por estar siempre reluciente nuestra Mamita Asunta. Y un detalle importante, más de uno siempre se pregunta, ¿y qué es lo que tiene ahí estas cositas que vuelan por el aire? ¿Quién prepara eso? ¿Con qué material lo confeccionan? Dicen los que no conocen. No, señor, esas son las famosas flores de espejilla que se trae desde los subérrimos valles del Llanatile, y que con toda devoción, después de cogerlas día tras día en zonas donde solamente producen, se guardan con propiedad para poder disponer, y desde los balcones que tiene durante su recorrido, poner sobre su corona, y así en cada movimiento, en contacto con el viento y toda la alegría del espacio, para decir, Mamita Asunta, estamos contigo. Ahí ver cual mariposa

millones de personas, cada uno ocupa un espacito, y ese espacito único que nos brinda la vida es para poder vivir en armonía con todos nuestros congéneres. Muchas veces invitamos a reflexionar y por ello es importante hacerlo, porque así debe ser la vida para emprender nuevas oportunidades en un nuevo amanecer. 7:57 y la compañía musical de este Radio La Soberana para ustedes, mis amigos.

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1: A levantarse. 8 en punto de la mañana.
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Las 8 de la mañana, 8 de la mañana con 10 minutos en este día importante. 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Estamos a su servicio, recuerde usted, en Calca, nuestra tierra. 8 de la mañana con 12 minutos, 8 con 12 minutos. Y teniendo también estos momentos valiosos para seguir recibiendo los saludos, es tarea nuestra, siendo parte de Radio La Soberana con esta programación especial. Por los 70 años, felicidades al doctor Serapio Surco en el día de sus cumpleaños y reconocer su permanente preocupación por difundir el día a día de las vivencias de la población y la integridad territorial de nuestra provincia. Gracias por tenernos informados a quienes vivimos lejos de la tierra que nos vio nacer. Feliz cumpleaños, un fuerte abrazo, doctor Surco, dice el señor Belisario Loaiza Oblitas desde la capital de la República el día de hoy. También en Lima, los paisanos sacarán pues en procesión a Mamita Asunta la réplica por las arterias importantes y vivencerán también la fiesta costumbrista del mes de agosto en Lima, la capital.

8 de la mañana, ya con 16 minutos, 8 con 16 minutos. Y en esta importante mañana, ingresando pues a nuestro segmento Valorando, Cuidando el Medio Ambiente. ¿Qué podemos decir sobre el medio ambiente? Recomendar, alcanzar sugerencias, aperturar nuestro espacio del 937-53-88-31 para poder también decir, cuando se vive una fiesta patronal, una fiesta de aniversario en los pueblos, ¿qué es tarea de todos los conciudadanos? ¿Acaso no es verdad que si hay muchísima presencia de visitantes, de gente que viene de aquí y de allá con la mayor y mejor intención, es nuestra tarea poder sugerir y decir de que la basura, los residuos sólidos que se producen en medio de esta fiesta deben ser dispuestos en los lugares adecuados? Hay tachos que estarán colocados en todos los espacios importantes de las plazas para poder disponer ahí platos descartables, vasos descartables, botellas que a veces uno consume, agua gaseosa, se dispongan en esos sitios. No lo tire común como una solución dentro del parque. No haga eso, mi amigo. Y si usted ve con ciudadano, llámele la atención y dígale, por favor, ponga ese residuo en el lugar que conviene. Tanta producción, tanto producto está envuelto en plástico, en papel, y es fácil y sencillo para muchos agarrar, coger y tirar. Usted, señor papá, usted, señora mamá, mi colega maestro, estamos en la tarea constante de poder hacer de que nuestros espacios estén los más limpios posibles. Es verdad que hay personas que trabajan en la limpieza, pero no hagamos de que se convierta en abuso cuando esperemos que ellos lo dejen todo limpio. Es nuestra tarea también ayudar y cooperar desde el espacio de poder, basura que se produce, basura que se dispone. Y he llamado también a nuestros amigos los Mahtas desde las danzas a sugerir esta tarea constante entre todos para hacer de que los días de fiesta también sean días que podamos vivir en un espacio adecuado y sano. 8 de la mañana con 18 minutos, por eso decía, el alma de un guerrero siempre avanza, nunca retrocede. Y cuando el alma de ese guerrero que es pronunciarse y hablar sobre lo que es preservar el ambiente, es tarea nuestra. Entonces, no decaigamos en esa actitud y seamos positivos. 8 con 19 minutos visitando espacios de la música de nuestro querido Perú.

8 de la mañana, 8 de la mañana con 21 minutos y el Club Ají de Calca también sigue haciendo noticia porque con la entrega y sacrificio y la humildad que tienen los equipistas ya han pasado también a clasificar a semifinales y esperemos así que se siga acompañando con el deporte calqueño porque también hacer deporte es salud, es fortaleza para todos y cada uno de sus seguidores y quienes también acompañan en su día a día. 8 de la mañana con 22 minutos y en la parte ecoambiental, nuestros amigos conductores de sus unidades vehiculares de todos los espacios de Calca, Llanatile, Alares, hacia la zona de la hermana provincia de Paucartambo, de Calca hacia Urbamba, de Calca hacia Cusco, en esta posibilidad de transportar pasajeros, ahí también debe primar esta responsabilidad de no arrojar los residuos sólidos desde sus ventanales a las autopistas, carreteras y todo lo que se tiene en la ruta. Hay que tener cuidado, seamos precavidos, no tengamos que cometer la imprudencia de tirar basura donde sea. Pongámonos en el lugar de ser ese espacito ambiental que nos brinda el ambiente. No vamos a querer que dispongan sobre nosotros algo que no nos gusta. Eso también como reflexión y nuestros hermanos conductores de unidades pequeñas, las mototaxis personales o digamos así también los motocar que hacen servicio, hagamos ese pequeño esfuerzo por hacer de que la basura se disponga a sus lugares adecuadamente. Y desde todo lo que se hace también en nuestros mercados donde hay mucho intercambio comercial, todos tienen derecho a trabajar, pero aquello que es hacer uso adecuado de los residuos sólidos, disponiendo a sus lugares apropiados, eso también es tarea de nosotros. Muchos hablan, muchos dicen, muchos sugieren, pero la acción es lo más importante en el día a día. 8:23 y en este importante día, seguir recibiendo los saludos de también el ubérrimo Valle del Llanatile, desde estos lugarcitos importantes de Torre Blanca, desde Moyomonte, desde la zona de esta parte importante de Muyupay Chanca Mayo, nos dicen, para el doctor Serapio Surco en sus 70 años que cumple el día de hoy. A las 8:24, también vamos a ir recordando estos grandes temas de aquel entonces en el que muchos han preferido escuchar y estar siempre vigilantes de lo que son las canciones del Perú.

8 de la mañana, 8 de la mañana ya con 27 minutos, 8 con 27 minutos. En Calca, nuestra tierra, llevando hasta usted la programación de Cultura de mi Tierra. Producción importante para todos nuestros amigos también y en el acompañamiento a todos y cada uno de ustedes en vuestras actividades laborales. En estos días de fiesta patronal que se avecina en nuestra tierra, invocamos también algo importante. Si usted desea, si usted quiere, lo toma. Si no, también saque de su corazón lo mejor para poder compartir con los demás. ¿Y a qué nos estamos refiriendo? Sabemos bien que tiene un negocio, algo que vender, algo que ofrecer. Hágalo con el mayor cariño al que viene a comprarle. Muéstrele su mejor rostro, su mejor alegría y dígale qué quiere comprar, qué va a llevar. Porque tiene que comprender que usted está recibiendo dinero del que trae. Está dándole su producto y ese intercambio, esos momentitos de la transacción es importante. Porque recuerde, quien viene a comprar a su negocio, después de decirle gracias por haberle vendido, por ejemplo, un kilo de azúcar o arroz o carne, qué sé yo, él se lleva y dice, esa persona de ese espacio me ha tratado bien, muy amable, te recomiendo, anda, cómprale. Entonces, ¿qué debemos hacer? Tratar bien al cliente, higiénicamente alcanzar el producto y así hacer de que él sea también nuestro portador de avisar a los demás de que en ese sitiecito se vende bien, en ese lugar adecuado, tratan bien a las personas. 8 de la mañana con 29 minutos, estando en el segmento de nuestro idioma mater, el quechua, hay algo importante que también nosotros podemos ir recordando con ustedes. Y es que tantas oraciones nos enseñaron nuestros padres y eso es importante alcanzar en estos días que vienen para Mamita Sunta. Dice, por ejemplo, la expresión a Mamá Asunta, Lumpaj Virgen María Mamanchismi, Virgen Asunta Niskan, Siminta, Korkan, Yapan, Cristiano Kunaman, Pisca Kilapi, Nyaupaj, Sabodo Kunapi, Cheimi Kunampunje, Paitapas, Nyaupaj, Tanogakanapagi Kusiani, Mamita Sunta, Yaktaiki Takawari, Makichaiki Kunato Karispa, Liuta Mark Arikui, Kampa Songo Kikatungmi, Wawaiki Kunapascha Kaiku, Nishu Huchasapa. 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

8 de la mañana, ya con 33 minutos, 8 con 33 minutos, y a esta horita de la mañana saludar también a nuestros amigos oyentes que están disponiéndose a compartir con nosotros estos momentos del día. Gracias por estar en la sintonía, por preferir a Radio La Soberana esta importante mañana. A esta horita de la mañana seguimos también con nuestras pequeñas reflexiones sobre lo que es pues el día a día y mucho más. También ya nuevamente en este presente mañana volverán los estudiantes a sus instituciones educativas, seguro fortalecidos con este breve descanso junto a sus maestros y padres de familia también, iniciarán pues este segundo semestre. Cuando nos dice Manuel, ayúdenos a traducir estas frases de reflexión, y dice, al que madruga el tiempo y la vida le ayudan. Tutapaktaman pacha yanapan pichama icha ñaupakpira jatarin cheka. La expresión grande de todo lo que es al que madruga el tiempo y la vida lo ayuda. También dice, la vida es corta, sonríe mientras aún tengas posibilidades. Causa y ninchis capisillas. Así que caipachacui causa y niki canancama. Ama piña cuspa purichu eke. Milla y man mitukun uya y queca. Expresiones también de la reflexión. No cuentes los días, haz que los días cuenten. Ama puncha y kunataka yupaichu. Puncha y kuna. Yupachun imaginas causa iniquiwege. También sobre nuestro espacio de cómo es la vida en comunidad, cómo es el caminar. Hasta que nos volvamos a encontrar, cuando dice alguien un adiós lleno de esperanza y vida, ¿no? Tupananchiskama es la expresión, hasta que nos volvamos a encontrar. La expresión de siendo persona, trabajo y vivo con dignidad. Ahí está esa reflexión. Todos estamos trabajando. Siendo persona, trabajo y vivo con dignidad. Runa kaspay llank'ani. Tella kaspakmanaya llank'ay mancho. Sería la expresión de respuesta a lo que uno a veces dice. Después dice, vivir en armonía y con el corazón contento. Kusiska kaosay sonkoykipas alinta. Watsirichun kusikuimanda. Puede ser la expresión. En otros espacios de lo que es el trabajo importante sobre lo que son las reflexiones en el día a día, también podemos hacer una especie de recapacitar, de poder acompañar a los demás invocando algunas frases muy sencillas, pero de fortaleza también para nosotros. Cuando alguien te dice, ahora te vas, Kunanchu ripunki, amaripuichu, no te vayas. Kepakuira, quédate todavía. Es un diálogo abierto. Después dije, o alguien dirá, cuando esté de visita en esos días de fiesta, alójame por esta noche. Samachigua y kunantutata. Wasichaikipichaski kwei. Manankanchu puñuna, manan kepanki manchu, no hay cama. No te podrías quedar. Pero, ¿qué será la respuesta? Si hay alguien que pretende y con sano corazón pedirte apoyo, hazlo, mi amigo. 8:37. ¿Qué más tenemos para poder traducir? Nos han dicho, tradúzcamelo algunas de estas cositas. Vamos a ver, ¿de dónde eres? Maimantan kanki, vas a preguntar así. ¿De dónde llegas? Maimantan chayamusianki. ¿De dónde vienes? Maimantan jamunki. ¿De qué país eres? Si es que alguien quiere preguntar a un extraño, ¿no? Puede ser. Mailak tamantatak kankiri. ¿De qué sitio, de qué lugar también? ¿Estás bien? Alillanchu kashanki. Estoy bien, te van a decir. Alillanmi kashani. ¿No? Y así las expresiones del canto y la alegría estarán también en todo momento. Cultura de mi tierra, Radio La Soberana.

8 de la mañana, ya con 40 minutos. Y en este espacito tan importante del quechua, sabemos bien que hay muchísimos amigos que manejan perfectamente nuestro idioma. Y en ese nivel también es importante que podamos seguir transmitiendo, compartiendo estas alegrías con nuestros amigos. Y en medio del diálogo diario hay oportunidad para aprender. Cuando alguien dice, estaré junto a ti, Kangwan, Kuska Kasa, flor tierna, Sipastikan Kankikan, Guaramayanay. Y eso es importante. Joven de ojos negros, como una especie de piropo. Yanañawi, Sipascha, jovencita de ojos negros. Juntos los dos viviremos. Paris Paris, causacusun, causasun. Ladrón de corazones, si te dice alguien, son cosuan, kanki, son cosua. Lo más tierno de mi corazón, son corurui. Mujer hermosa, suma, juarmi. Y así estos tipos de piropo tantas veces se puede ir pronunciando. Y en medio de esas oportunidades, en el idioma mater, en el quechua, esperemos que se haga pues realidad una oportunidad y posibilidad entre septiembre y octubre hacer un curso teórico práctico para otorgar certificados, esto con todo el ajetreo que pueda permitirnos la UGEL Calca y los demás espacios, y hacer de que también quienes quieran aprender estén inmersos en esta tarea constante de querer decir, queremos saber, queremos conocer y también queremos tener el derecho, porque a veces en los puestos de trabajo nos piden que tengamos esto de lo que son los certificados, porque el quechua es importante y eso se debe conocer. Y así en esa tarea constante esperemos alcanzar. Cuando alguien te dice, por ejemplo, di la verdad y serás oído por todos. Kailata ni, sutinta ni, liumi, kangwan kanka, liumi uyarisun kiku, también puede ser la expresión. Cuando se te ordena eres como un tronco para obedecer, kuyujinan kanki, manan jatarin kimanchu, manan jatarin kichu, ¿no? Kamachis patak kanta, kuyujinan kanki, manan uyarikun kichu, la expresión. La boca es hueca y el pie es ciego, ¿qué quiere decir? Huchun siminchis, ñaosan chaki. ¿Cuántas veces se puede dar? Y en otra expresión, la gente con su palabra se hace querer. Urunaka siminguan mi kuyachikun. Urunaka siminguan mi unachikun. Cheitagni sanchiska. Mercado pecatus achtike kawaiki alinchata. 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Por eso, cuando tú tratas mal a alguien, ya no regresa a tu puesto de trabajo, a tratar bien. Y así, para terminar esta partecita, dice. Cuando ves comer a alguien, ayúdale a comer y pregúntale por qué quiere compartir contigo si es que desea. 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

8 de la mañana con 46 minutos y en este día importante, también día de los onomásticos, con el permiso de todos ustedes saludar por el día de su santo a un sobrino mío y gracias también por hacer de que el esfuerzo de todos y cada uno de los días, Yosimar Chanito Álvarez Loaiz está de cumpleaños, él también 30 añitos a más. Y desde la distancia del trabajo para compartir con sus papás, Berta, Fructoso, sus tíos, Gavina, Suen, Sonia, por ahí también Aristi, Saide. Y todos estarán pues en un día tan especial por el Día de su Santo. Dios lo bendiga bastante. El cariño siempre de todos y cada uno de sus primos. Su querido hijo, el pequeñín ahora ya grandote, también lo abraza con muchas posibilidades de decir feliz día, papá. Entonces, Chanito, para ti el abrazo fraterno en este día. Felicidades mil. Dios.

0: 8 de la mañana, 8 de la mañana con 51 minutos ya, y los cumpleaños son tan grandes, tan oportunos, y en un medio de toda esa reflexión siempre validan pues la oportunidad de decir: aquí estamos quienes hemos estado junto a ti, verte crecer desde niños, y eso pues sabe bien también Yosimar Chonito Álvarez Loaiza. 8 de la mañana con 51 minutos, y en medio de estas grandes posibilidades, el trabajo permanente hace pues también de que todos y quienes estén en la posibilidad de acercarse a ese trabajo importante en el día a día, podamos ir compartiendo también estas responsabilidades en radio, para poder cumplir con el saludo de parte de sus seres queridos, a doctor Serapio y a Charito Álvarez. En este día importante vamos a querer siempre recordarles que Dios está por encima de todos, y a Él nuestras oraciones, porque los siga bendiciendo en todos y cada uno de los momentos especiales. Estamos desde Radio La Soberana y Cultura de mi Tierra, para ustedes con cariño.
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0: mando. Desde la capital del Valle Sagrado de los Incas, mis amigos, llegó hasta usted la programación de Cultura de mi Tierra.
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0: Mis amigos, Dios me los bendiga bastante. Estaremos con ustedes el próximo sábado, siempre con todo el cariño desde Radio La Soberana y Cultura de mi Tierra. Muy buenos días, con permiso, Tupananchis Kama Oeke Panay Kutimunanchis Kamaña.

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0: Buenos días, amigos de la parroquia San Pedro Apóstol de Calca. Hoy, sábado 8 de agosto, estamos con una nueva edición del programa Fe y Vida Parroquial, programa producido por nuestra parroquia San Pedro Apóstol de Calca, bajo la dirección de nuestro párroco, Padre Américo Marcilla Patiño, también Padre Primo, nuestro vicario, y también de toda la decanatura de Calca. Agosto, mes patronal para nuestra provincia de Calca. Estamos en fiesta de la Virgen Asunta, que comenzó justamente el sábado anterior, que fue 1 de agosto, con la misa de despierto, y luego también en horas de las noches las danzas vienen haciendo celebrar justamente las misas de novena, ¿no?, en honor a la Virgen Asunta. Y bueno, esta semana más va a continuar las misas, y ya el próximo viernes estamos en vísperas, que es 14, la entrada. El 15, justo un día sábado como hoy, es el día central, principal. Y así, ¿no? Ya prácticamente estamos a puertas de estar en la fiesta de nuestra Mama Chasunta. Y bien, después de algunos cuantos meses o semanas, nos vuelve a visitar Padre Primo, que también tenía bastantes actividades, ¿no?, en la parroquia, coordinando siempre con Padre Américo, con los coordinadores de los grupos, las danzas, y bueno, tal vez en ahí un poquito también se ausentó, pero ya está acá con nosotros Padre Primo. Bienvenido al programa Fe y Vida Parroquial, Padre.
1: Buenos días a todos, radio oyentes, queridos hermanos, hermanas de esta hora de la mañana, ya rápidamente que vamos ingresando desde las normalmente 9 en punto, pues se nos van rápido 7 minutitos. Papá Dios quiere que siempre seamos buenos cristianos. Sábado, día de la mamita, siempre los días sábados se dedica en honor a nuestra mamá, la Virgen Asunta, y también a mucho la advocación de la mamá. Esta semana hemos visto con diferentes advocaciones que se acercaron al templo, es una fortaleza, ¿no? Mamita de la Virgen de Belén, Virgen de Copacabana. También, si vamos acercando, ¿no?, ese es el detalle, cada día, cada vez más va sorprendiendo esa fe, ese cariño. Por ello, con estas detalles vamos a iniciar, pues, en primer lugar, haciendo nuestro señal de la cruz, queridos hermanos, para que nuestra vida cristiana, como dice, ¿no?, nuestra fe, nuestra vivencia, que hacemos en la parroquia, es justamente que queremos compartir a través de esta emisora. Por eso tiene ese nombrecito, ¿no es cierto?, Fe y Vida Parroquial. ¿Cómo es lo que vive en su fe un cristiano que está cercano, al inmerso a la parroquia? ¿Qué hace el sacerdote juntamente con los diferentes grupos agentes? Y justamente estas oraciones hacemos también, la Señal de Cruz, el Santo Rosario, incluso ya estamos rezando vísperas, faltan los laudes, por ejemplo, normalmente algunos grupos para que se acerquen, es bonito, que vamos rezando también. Esas cosas es la fe y vida parroquial. Por eso vamos a darlos a conocerlos en esta oración de esta mañana para encomendarlos a Papá Dios. ¿Eh? Nos ponemos ante la presencia de Dios, a todos los radio oyentes, a la persona que mañana que son, quiero Dios un contar, que el Padre está en su cuadro, y mañana cana chuga se imagti vi achi grans 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Hermano que con acompaña con las, para que con las mana que son, que oración, Padre nuestro. Padre nuestro que estás en el cielo, santificado sea tu nombre. Venga a nosotros tu reino. Hágase tu voluntad en la tierra como en el cielo. Danos hoy nuestro pan de cada día. Perdona nuestras ofensas, como también nosotros perdonamos a los que nos ofenden. No nos dejes caer en la tentación. Líbranos del mal. Amén. En nombre del Padre, del Hijo y del Espíritu Santo. Amén. Así es, queridos hermanos, ya estamos iniciando siempre en medio de estos hogares que están sintonizando en diferentes partes de nuestra provincia. Papá Dios quiere que siempre seamos un gesto de humildad, sencillez, que esta emisora es una fortaleza, un aliado grande para esta iglesia, y también doctor Sarapio es una fortaleza para esta iglesia. También sé que es un devoto a nuestra mamá la Virgen Asunta. Hoy también está de mantel largo. Vamos a agradecerles, papá Dios, que también siempre derrame su bendición. Acá están sus hijos, familiares, el hogar. Que en esta casa siempre haya mucha bendición, abundancia. Papá Dios quiere unirnos también. Hoy compartimos bonito, tal vez en su casa, una celebración, pues un solemne, porque como merece un buen devoto, la mamita Virgen Asunta, también tendremos que visitarlo en su casa para poderlos compartir esa alegría. Entonces, querido hermano don Serapio, es una alegría fortalecer, papá Dios, como estos días también te he traído a este mundo, que siempre el Señor derrame tu bendición, el hogar, para que siempre seas luz en el medio de la población. Así que, saludando también de esta mañana, ya iniciamos este programa, entonces vamos a anunciarles bonito el evangelio que corresponde de esta mañana, queridos hermanos, a todos radio oyentes. Lectura del evangelio según San Mateo, capítulo 17, versículo 14 al 20. Gloria a ti, Señor. Escuchemos, a ver. En aquel tiempo se acercó a Jesús un hombre que le dijo de rodillas: Señor, ten compasión de mi hijo que tiene epilepsia y le da ataques. Muchas veces se cae en el fuego, en el agua. Se lo he traído a tus discípulos y no han sido capaces de curarlos. Jesús le contestó: Gente sin fe, perversa, ¿hasta cuándo os tendré que soportar? Tráiganmelos. Jesús increpó al demonio y salió. En aquel momento se curó el niño. Los discípulos se acercaron a Jesús y le preguntaron aparte: ¿Y por qué no pudimos echarlo nosotros? Le contestó: Por vuestra poca fe. Os aseguro, si fuera vuestra fe como un grano de mostaza, le dirías aquella montaña que viniera aquí y vendría. Nada os sería imposible. Palabra del Señor.
2: Gloria a ti,
1: Señor Jesús. Bien, queridos hermanos, así estamos, bonito esta mañana compartiendo, porque nuestra fe, vida, el centro de nuestro programa también es la palabra del Señor que transmitimos siempre, por lo menos cada sábado compartiendo, ¿no es cierto? Papá Dios quiere que seamos buenos hijos e hijas dispuestos a crecer con la humildad, sencillez, queridos hermanos, para crecerlos día a día en esa santidad. Por eso hoy nos invita bonito también de este evangelio de decirles una cosa que podemos resaltar bonito, ¿no es cierto? Muchas veces yo también estoy parte inmerso cuando decimos, ¿no? ¿Por qué nosotros no pudimos curar a este enfermo, ¿no? El Señor muy tajante, Él va al grano, no nos dice por rodeos, oye, ¿sabes qué? Estito, puedes mejorarlo, alguito, hazlo, ¿no? De frente le dice, ¿no? Son ustedes hombres de poca fe, ¿no? Esa palabra es un poco muy chocante, ¿no? De verdad, yo también como sacerdote, puede que tenga deficiencia todavía en mi fe, puedo dudar todavía. Aún mucho más nuestros hermanos, hermanas, que tal vez estamos acercando a estas novedades bonito a nuestra madre Virgen Asunta. Puede que tambaleamos todavía, puede que no estemos seguros todavía lo que uno hace, ¿no? Por eso dice, ese es el punto, como digamos, el talón de Aquiles, como digamos, ¿cierto? El hombre tambalea en su caminar, el ir, como decimos nuevamente, la iglesia peregrinante, ¿no? Que estamos en constante camino, constante perfección, pero hay cierta cosa que nos dificulta, ¿no? Ese es, por ejemplo, la fe, ¿no? Ojalá que seamos hombres de fe. Por eso, a este término, pues, muchos de nuestros hermanos que están escuchando a través de diferentes circunstancias, de nuestros hermanos que tienen la postura protestante, ¿no? Es literalmente decirlos, ¿no? En la postura de un pensamiento De hecho, es mi hermano sacerdote en la fe, diría, pues, ¿no? Martín Lutero es un sacerdote religioso de paso, ¿no? Pero a veces por la soberbia y el orgullo se dejó algunas citas bíblicas de San Pablo, de sus cartas, va diciendo, y tan solamente ten fe y te salvarás, ¿no? Y ahora, ¿cómo dice Jesucristo, ¿no? Es un poco fuerte lo que dice, ¿no? La fe, cuando no tenemos fe y también cuando no demostramos con nuestros actos, con nuestras obras, también el demonio se puede prestarse. Pero si tendrías aún mucho más, harías cosas increíbles. Esto es el Señor, queridos hermanos, nos invita. Ojalá vamos a tener que bueno, hay que bueno, hay que bueno, hay que bueno, hay que bueno, hay que bueno, hay que bueno, hay que bueno, hay que bueno, hay que bueno, hay que bueno, hay que bueno, hay 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nos invita a esta mañana queridos hermanos a todos radiovidentes que hoy hemos compartido nuestra fe. Así estamos, queridos hermanos. Muy bien, acá están nuestros hermanos que nos acompañan también. Acá nuestro hermano Iván y también acá nuestra hermanita que también ya está algo, ya quiere animarse. Pues de hecho, que dice en la arquidiócesis suena, pues no tiene su voz, pero acá en la parroquia todavía falta su voz, ¿no? Es un poco fortaleza de, como diríamos, de la infancia, ¿no es cierto? O sea, tiene que sacar pues, cara por todos los niños, ¿no? De la provincia de Calca. Padre, también soy líder, tengo que convocar a toda la institución, ¿no? Eso es, nos falta todavía, ¿no? Tenemos unos cuatro o cinco gatos, pero estamos pasteando por ahí, ¿no es cierto? Pero hay que multiplicarlo más, queridos hermanos. Y acá también tenemos nuestra hermana de la hermandad, hoy también nuestra mayordoma, ¿no es cierto? Alfarada, caramba, disculpa, está nuestra, una de las hermanas Alfaradas que están acá presentes también. Quiere compartirles ese fe, ese cariño a la mamá Asunta y también nos ha acompañado para poderlos dar a toda la población calqueña, a todos estos periferias que lleguen en esta emisora, pues estamos ya aquí para poderlos compartir, porque estamos una fiesta grande, estamos ansiosos de llegar a esa solemnidad. Un día, un 15 de agosto, pues la mamá retornó a la casa del padre y eso es lo que vamos conmemorando. En estas navidades vamos preparando bonito. Día a día, estamos ya en la octava día, de dos en dos, pues están viniendo también nuestras comparsas, ojalá también mis hermanos que van acercándose, cuál es el sentido de un cristiano que va dando esa dirección, nuestra mamá, la Virgen Asunta. Adelante, hermano, vamos compartiendo a ver de esta mañana.
3: Muy buenos días, queridos. Buenos días, padre. Buenos días, Yamilito. Un saludo muy especial, como bien ya lo ha recalcado padre y primo, a tu señor padre, a don Serapio. Que pase un bonito día en compañía de vuestra familia. Y qué mejor un saludo directo aquí de padre y primo, ¿no? Muy pocos tenemos ese privilegio. Pero un saludo muy especial a doctor. Gracias por darnos también este espacio en el cual nosotros podemos compartir y llegar también a muchos hogares. También tenemos la visita aquí de nuestras hermanitas. Muy buenos días. Ahí compartiremos también algunas cositas respecto a la fiesta ya, que estamos próximos, una semanita nada más, hermanitos. Y también Medalit nos va a compartir un momento en el cual ellos han participado en el Congreso de FAMIS, ¿no? Ah, Konami, perdón, Konami, estoy confundido, Konami, eso se realizó en Cusco. Entonces, empezaremos primero con Anuel, Analit. Perdón, Medalit. Como Medalit. Estoy cambiándole el nombre. Perdón, Medalita. Perdón. Me estoy emocionando. Analit también tenía que venir, ¿no? Sí. Bien.
4: Sí, eso debe estar viniendo.
3: Está en camino. Ok, le esperamos, Analit. Medalit, coméntanos un poquito. ¿Qué significa Konami? ¿De qué ha tratado esto? ¿De cuándo a cuándo?
4: Bueno, lo que es Konami netamente es el Congreso de Animadores Misioneros, que viene siendo uno de los congresos que tiene lo que es las obras misionales pontificias, ¿no? La OMP en todo el Perú. Este congreso se llevó a cabo desde el 29 de julio a la 1 de agosto. Esta vez los encargados, los que dimos la bienvenida a la apertura, fue el Cusco, el Arzobispado del Cusco. Lo llevamos a cabo en el Colegio San Francisco de Asís. Y tuvimos la apertura, ¿no? Nuestra primera misa de apertura fue el 29, donde se hizo la bienvenida a todos los que vinieron, ¿no? Tuvimos visitantes del Arzobispado de Chosica, Caraballo, estuvieron de Abancay, estuvieron Puerto Maldonado, estuvo Pucallpa, estuvo Puno, estuvo de diferentes arquidiócesis y diócesis, ¿no? Espero no pasar por alto algunas arquidiócesis que se me pueda ir los nombres. Y también tuvimos la visita incluso de la prelatura de Huancané, de Padre José.
3: ¿Huancané dónde queda?
4: Por Puno.
3: Puno.
4: Una prelatura. Ajá, Huancané. Sí, estuvieron presentes. Dentro de estas actividades, ¿no? Tuvimos netamente la misa de inicio, fue dentro de nuestra catedral, ¿no? El segundo día ya es lo que empezamos ya toda netamente con lo que son las ponencias, ¿no? Nuestro primer ponente fue Monseñor Richard, quien estuvo, no quizás presente en persona, pero sí grabó su ponencia a través de un video, ¿no? Nos habló sobre la iglesia sinodal, ¿no? Que es la sinodalidad, un misionero sinodal, cómo debemos de caminar como misioneros sinodales. Ese mismo día también tuvimos ese mismo día también se hubo la presencia de varios monseñores, ¿no? Estuvo Monseñor David, que es de Puerto Maldonado, nos dio también una ponencia muy interesante sobre ser la zarza, ¿no? Esa zarza que va encendiendo, va prendiendo en diferentes lados en conjuntamente con la misión. Luego se llevó a cabo lo que son las conversaciones en el espíritu, esa temática se tomó en el congreso, ¿no? En la mañana pura ponencias y en la tarde conversaciones en el espíritu, ¿no? Para que las personas, como son misioneros, los misioneros eran de diferentes lugares, para que ellos den a conocer, ¿no? Cómo llevan tanto la misión en sus lugares de dónde están y cómo podemos estar evolucionando la misión a través de nuestro trabajo, ¿no? Esa fue más o menos la temática que se estuvo llevando el día jueves 30 y el viernes 31, ¿no? Las ponencias, también estuvo el director de la OMP de Colombia, estuvo también una hermanita de Venezuela, los de Venezuela también estuvieron presentes, y se llevó una gran satisfacción, ¿no? Y como al inicio siempre hablaba Padre Hipólito, el director de la OMP Perú, decía, ¿no? Las expectativas en el Cusco, ¿no?
3: ¿Hipólito Figueroa?
4: No, Padre Hipólito es otro, el Padre Hipólito Figueroa es de Arequipa, ¿no?
3: Saludos, Padre.
4: Padre Hipólito, recordamos, ¿no? El Padre Hipólito es el director de la OMP, es de Trujillo, si no me equivoco, okay. Es otro, ¿no? Él estuvo presente también estuvieron todas las cabezas de la OMP de la Nacional, con quienes se hizo un trabajo mancomunado, ¿no? Al finalizar el último día tuvimos lo que es las conclusiones netamente de este congreso y la posta, quién recibe el siguiente congreso misionero, ¿no? Uh-huh. Esta vez ha recibido Puerto Maldonado, Monseñor David, así es que dentro de unos 3 años vamos a tener el quinto Konami en Puerto Maldonado, ¿no?
3: Eso nos interesa. ¿Cuáles eran las conclusiones que se han, digamos, a las que han llegado en todo este congreso, ¿no?
4: Claro, dentro de las conclusiones, uno, hablamos como el enfoque fue de una iglesia misionera en salida de sinodalidad, buscar esa sinodalidad en trabajo de entre todos, ¿no? Cómo podemos trabajar sinodalmente, no solo dentro de nuestras arquidiócesis, sino fusionar ese trabajo arquidiocesano o de prelatura o de diócesis a nivel nacional, ¿no? Ya empezar a unificarnos un poco más. Recordemos que las misiones, ¿no? Al menos dentro, no podría hablar de todas las obras, pero dentro de las OMPs quizás tuvieron un stand-by en el momento de la pandemia, ¿no? Uh-huh. Y ahora recién hemos vuelto a reactivar todas estas obras. Si bien llevamos llevando 3-4 años de haber salido esta pandemia, hubo un corte, por así decirlo, ¿no? Uh-huh, claro. En que las OMPs estuvieron, si bien trabajamos con una sola visión, con una sola meta, pero siempre hay esas distancias, esas diferencias, porque son diferentes puntos de vista, ¿no? Cada arquidiócesis, cada diócesis tiene su propia forma de trabajo, ¿no? Y lo que queremos ahora en la OMP es unificar nuestra forma de trabajo. Y recordemos también, ¿no?, que estamos a puertas, ¿no?, como dice, obras misionales pontificias, es una obra del Papa, ¿no? Claro. Y tenemos que estar bien unidos, trabajar un trabajo más en más mancomunado, más sinodal, tanto encontré que hemos hablado la sinodalidad. Común. Sí, encontrar un denominador común. Ahora recordemos que las OMPs no solo trabaja con una obra, tenemos cuatro hasta cinco obras, ¿no? Tenemos en lo que es trabajo con las personas con niños, infancia y adolescencia misionera, Jóvenes sin Fronteras, tenemos el voluntariado misionero también, tenemos FAMIS y tenemos la UEAN, la Unión de Ancianos y Enfermos Misioneros.
5: ¿Tenemos aquí en Calca?
4: En Calca no, aún recién vamos a aperturar lo que es la UEAN, ¿no? Dentro de nuestro arzobispado del Cusco, por ejemplo, una de las cabezas de la UEAN es Monseñor Richard, él es miembro activo de la UEAN. ¿No? Incluso él aceptó ser miembro activo de la OEAN cuando tuvimos el año pasado el congreso de la OEAN en Abancay. Es por eso que ya vamos aperturando, ¿no? La OEAN en Cusco, dentro de nuestro arzobispado del Cusco, recién es nuevo, tiene un año aproximadamente recién de trabajo, recién se ha iniciado con este trabajo.
5: ¿Quiénes estarían llamados para, digamos, para...
4: Netamente, como dice el nombre, Unión de Ancianos y Enfermos Misioneros, ¿no? Las personas adultas, pero también personas jóvenes, que ahí tenemos personas que están delicadas de salud, claro, enfermas. Sí. Desde el lugar donde estamos llamados a ser misioneros, pues, a través de un rosario, a través de diferentes actividades pequeñas, ¿no? El trabajo de un misionero no es solamente salir y salir, ¿no? Podemos hacer misión desde el lugar donde nos encontramos. Es por eso que infancia misionera, por eso empezamos con niños desde los 3 años, porque desde sus pequeños 3 años ellos ya hacen misión. Desde el lugar donde están ya hacen misión, como le decimos a los niños, desde tu casa tú ya haces misión, desde tu hogar, difundiendo siempre. Y ahora nuestro lema en este congreso fue Caminando con Jesús y María. Jesús nuestro modelo misionero y María la primera misionera también, ¿no? Y mira, puertas también de nuestra, en acá en Calca, ¿no?, nuestra mamá Chasunta.
5: Y te misa es, ¿no? Es la el mensaje que se daba antes al final de la misa, ¿no? Han sido enviados, ¿no? O sea, en realidad la sinodalidad, como bien lo ha dicho Medalit, pues es esa unión para tenerlo claro, ¿no? Porque todos tenemos, somos parte de un miembro, digamos, de un cuerpo, miembros de un cuerpo, y la cabeza es Cristo, ¿no? Entonces, siempre, obviamente, vas a tener diferencias, no vamos a pensar igual, todos somos, digamos, pensantes de distinta manera, pero lo que sí ha dicho Medalit es encontrar un denominador común, algo que realmente nos una a todos y nos lleve a un destino común también, ¿no? Entonces, eso, padre.
1: Excelente, así estamos, queridos hermanos, ya nos hemos un poquito informado también. A ver si le hacemos un poquito de pauta comercial. También estamos en estas fiestas de Santa Mamita, tal vez un cantito mariano, ¿no es cierto? Sería bonito. Excelente. Y después entramos para pasar acá a nuestra hermana, que ya está listo para poder anunciar sus invitaciones, ¿no es cierto? Papá Dios quiere que siempre seamos unidos con este detalle para poderlos acercarnos, ¿no? La hermana Marta, sé que es también una mamá que tiene ese cariño, pues, para poder acercarlos. Él también quiere hacer invitarnos, pero de los cuales, mientras podemos ser bonito también esta invitación, sé que mañana también está acá cercano en nuestra provincia, Monseñor Richard. Es una de las comunidades que también ha respondido bonito con ese cariño, esa acogida, ¿no? Lo que es comunidad de Archabaja, ¿no? Mañana estará también para poderlos tener bonito un compromiso que había hecho Monseñor, y por eso nos pasó la voz, ¿no? Entonces estará también aquí en nuestra provincia de Calca, pasará por ahí, irá a la comunidad a visitarlos bonito, ¿no? Tenía una celebración, pues, casi en la mañana temprano. Entonces, ojalá los hermanos que están escuchando también de lo que es de la comunidad de Achabaja estén siempre atentos, pendientes, para poder comunicarse con el párroco en qué parte está el Monseñor, para poder un poquito darlos lo que es la recepción, para poderlos atenderlos, esta celebración que ustedes tanto querían que él llegara siempre para este evento que ustedes habían preparado bonito, ¿no? Para su iglesia, implementarlos, poco a poco mejorarlos, embellecerlos. Y Monseñor, por más que está un poquito delicado de salud, pues intenta llegar, ¿no? Él es de palabra, ¿no? Por eso también es una alegría. Nos estará visitando también para el 15 también, ¿no? Regresará también. Sé que a Calca bastante Monseñor Richard Daniel aparece, tiene un cariño, ¿no? Por más que la gente tal vez podemos estar divididos por cada uno por su lado, pero el Señor va tocando su corazón de Monseñor y va a estar junto con nosotros, ¿sí? Entonces, podemos hacer un cantito, nuestra mamá, la Virgen María, y le pasamos para poder ya darles este anuncio a nuestra hermana Marta para poderlos dar su invitación también.

0: Bien, queridos hermanos, hermanas, así estamos ya continuando este programa, esta segunda parte, ya siendo las 9 de la mañana con 35 minutos, que rápidamente pasa nuestro tiempo, ¿no es cierto? Es cuán importante la hora marca. Entonces, querida hermana Marta, pues adelante, compártenos cómo están nuestros preparativos para esta solemnidad que estamos ya en estas novenarias. Hermana, ¿nos puede dar a reconocer bonito?
1: Bien, hermano. Bien, padre. Bien, hermano Iván, también Medalit, y para toda nuestra teleaudiencia, digo radioaudiencia, perdone, pues para todos ustedes un saludo cordial. Estamos ya a puertas de ingresar a una semana festiva de nuestra Mamá Chasunta. En ello quiero resaltar lo siguiente: empezamos el día 13 de mayo, digo agosto, con la salida de nuestras mamachas, tanto la peregrina como la madre asunta, en el frontis de nuestra iglesia estará. A partir de ello, cada uno de los conciudadanos calqueños podremos ser parte. No solo los conciudadanos calqueños, también esta fiesta está con mayor preponderancia para nuestros hermanos de las comunidades de Sagio, Unuraki, la zona de Guándar, de Huarán, luego están las zonas altas de arriba Piste, las zonas de Piste donde estará nuestra madre asunta. El día 13 que está en el frontis de nuestra iglesia, nuestras mamachas se dirigirán, la madre asunta, para la zona norte, la Piste, y la madre peregrina hacia la zona de Sagio. Para ello ya tenemos, creo, contamos con la presencia de nuestros hermanos de la municipalidad que nos van a proporcionar personas para acompañar y cargar más que todo. La Madre Asunta partirá de la iglesia por toda la avenida Grau hasta el centro educativo de Piste, donde ella podrá estar esa noche para el gusto de todos nuestros pobladores de toda esa zona y también los de Calca. Al día siguiente, nuestra madre asunta de Piste podrá retornar a través de la misma principal avenida del que sale hacia ella Collavero, y luego pasamos por la zona de la avenida también, la Collavero, valga la redundancia, hasta la parte del estadio. A partir del estadio, vamos por la calle Bolívar al encuentro en la avenida Garcilaso, por la que nuestra mamacha peregrina también estará viniendo de la zona sur, desde la comunidad hasta a través de todo el camino comunitario hasta la avenida Garcilaso, ¿no? Y en la avenida Garcilaso, en la esquina entre Garcilaso y el parque el parque de abajo, el de Sondor. En Sondor, a la altura de Garcilaso, estará la madre peregrina y la madre asunta haciendo un encuentro. Ellas, a la vez acompañadas de otros santos y santas de cada una de las comunidades. Asimismo, seguramente nuestros hermanos y hermanas de cada una de esas comunidades estarán acompañándonos. Para ello, también invito a toda nuestra comunidad de Calca a integrarse en esta semana. Es una semana, por lo menos en esta semana demostremos nuestra fe a través de la sinceridad, vuestra presencia, la convivencia más de la más pasible que sea a la unión en verdad, ¿no? Entonces, estas son las situaciones, cada uno de los aspectos que vamos a desarrollar en este día 13 y el día 14. En la madrugada, pues, ya hice el recorrido, pero el día 14, tanto en Piste como en la comunidad de Saglio, a las 6:30 nos estamos reencontrando para impartirnos a través de los padres de nuestra parroquia. Tanto en Piste como en la zona de Saglio tendremos una misa solemne en la cual también debemos participar, ¿no? Previa a todas estas actividades que tenemos. Entonces, hermanos, los llamo para que podamos en esta semana, como dice, ¿no? Hace un momento expresaba nuestra hermana Medalid respecto a la sinodalidad. Creo que es hora de incorporar en nuestra vida diaria que nuestro Papa nos llama a ello. Y no es de ahora, es de hace tiempo. Lo que pasa es que también no estamos informados, el pueblo católico, no nos informamos y entonces desconocemos esto.
2: Así es, solamente una pequeña acotación ahí, hermana Martita, gracias. La Virgen de Piste que va a bajar, va a bajar por la calle que está del Tobogán, va a pasar por el Mercado Modelo y por el estadio, y de ahí va a voltear por la calle Bolívar, hasta su encuentro con la calle Garcilaso en la Plaza Sondor, como bien lo ha indicado. Así es que a lo largo de ese trayecto, hermanitos, también pueden arreglar, ¿no?, altarcitos, ¿no?, su devoción, demostrar su devoción, y también, ¿por qué no?, ¿no?, sacar también, si se puede, a las personas mayores, personas también con dificultad de movilidad, aprovechar ese momento de la presencia de nuestra Santísima Madre, hermanitos. Eso nada más quería acotar, hermanita.
0: Así es, querido hermano, muchísimas gracias. Es un bonito gesto de invitación. Hermanas Marta Cáceres, ¿no? Que hatun fistans aparegun amita asunta, que provincians calca, y no ya tajallapan. Hay lo más en una comunidad sector con Acachanx, Najanes Gajina, zona alta, caso me suleman Pachasta, Otora, Pampayacta, ahí está, por ejemplo, lo que es más aquí, Machacancha, ahí están Banderayo, Achabaja, toda esa zona de entrada, lo que es lado de Lares de Amparéis, también se van a concentrarse, ¿no es cierto?, en lo que es en la capilla de Piste. Ahí vamos a estar concentrados bonito para poderlos dar esa procesión, esa entrada solemne. Y lo que es de zona urbana que están acá a este lado, sé que el otro año también, qué bonito, está viendo también el párroco, ¿no? En las comunidades estamos haciendo participar rotativa, ¿no? Sé que el otro año se ha concentrado en Urco, ¿no es cierto? Ahora nos tocó para Sacra, ¿no? Entonces ahí tenemos que juntar lo que están toda a la ribera de nuestro río de Vilcanota, ¿no es cierto? Que están nuestras comunidades Chimpacalca, está más arribita lo que es Unuraki, ¿no? También ellos, y lo que es simplemente Sajlo, y lo que es también ahí dentro de eso se unirán, lo que está acá de los barrios, la capilla de Coricancha, también está el otro, a su costadito. A la curva, Aitopampa, ¿no es cierto? Todos, queridos hermanos, estas capillas que están cercanas a nuestra, acá en esta provincia, hacernos unir esta fe. Sé que también lo que es parte de... Para entrar al Valle Sagrado, pues ahí está nuestros dos comunidades o centro poblado que están, Arín y Guarán, y también estarán lo que es, ojalá Papá Dios, también bonito nuestro seminarista este año fue también a invitarlos, motivarlos, lo que es Cancha Cancha y Tajallapata, ¿no? Ellos también se van a unirse, que tienen bonito la devoción a la Santísima Cruz, con ellos vendrán, sé que vendrá la mamita, la Virgen del Carmen de Arín, y también vendrá lo que es de Guarán, la mamita... Es su nombre que tenemos.
3: Purificada.
0: La Virgen Purificada, ¿no? Ellos también vendrán con su patrona. Ojalá que vengan también bonito con sus danzas, ¿no? Esa es una fortaleza. Por ello, a todos ellos, ustedes también, queridos hermanos, es una familia de todos. No somos poquitos, somos una familia harto. Y esa familia tenemos que compartir bonito. La parroquia nos va a quedar chico, pero todos estamos invitados. Así que hay full banquete también, queridos hermanos. Vengan, no se preocupen. Todo va a haber. Así que Papá Dios siempre preveerá para cada uno de ustedes, ¿no es cierto? Por eso estamos invitando bonito este gesto de estas entradas de sus ya vísperas desde el 13. Vamos a compartir bonito para poderlos darles ese gesto. Incluso el padre había dicho, ¿no?, a que es el cerrito que está al frente de las antenas. ¿Cómo se llama? Pan de azúcar, ¿no es cierto?
1: Pan de azúcar.
0: El cerrito de pan de azúcar. Aún mucho más arriba van a entrar bonitos los peregrinantes que van a subir también haciendo su vía crucis. Después bajarán también a esa hora y encontrarán bonitos. Los jóvenes están organizando. Sea un gesto bonito, porque el párroco está yendo también. A él le gusta, pues, escalar montañas, ¿no? Entonces ya preparó el camino. Entonces, por eso estamos invitando, ¿no?, para poder compartir esa fe. Bajarán tal vez como los ucucos, ¿no es cierto?, con sus banderas, bonito, que se vea solemne, ¿no es cierto?, que este encuentro de vísperas entrada para cada uno de nosotros, queridos hermanos. Esa es nuestra fe, la fe de un calqueño, pues, comparte con todos, ¿no? Entonces, por eso le decía, todos, queridos hermanos, estamos invitados. Papá Dios, que siempre nos una, de esa sinodalidad, de esa unidad que decía que hemos tocado, ¿no es cierto?, anterior semana, no más bonito, lo que es el tema del encuentro, el Congreso Asamblea Sinodal, ¿no es cierto? Monseñor Richard Daniel ha venido acá a nuestra provincia de Calca, ha dicho, ustedes también son parte de esa porción de la Iglesia Universal. y por qué no podemos trabajar unidos, ¿no? Y por eso decía, ¿no? Caminemos juntos. Y diríamos en quechua, ¿no? Cusca purisunchis. Eso sea nuestra meta, querido papá, calqueños, jóvenes, danzantes, de todos, ¿no? Que haya esa amistad, esa unidad, que no haya esos miramientos que este grupo no me cae, el otro me cae. Eso es de cosa de chiquillas, siempre yo digo, ¿no es cierto? De verdad. Un adulto tiene que estar en un fe maduro, bien dispuesto, ¿no es cierto? Para compartir nuestra fe, queridos hermanos. A ese reto el Señor nos invita, ¿no? Esta mañana, ¿no? Papá Dios quiere que seamos buenos hijos dispuestos, mejorar, lucharlos. Que no haya esas envidias, esos miramientos, ¿no? Tal me miró, él no me cayó bien, ¿no? Esas cosas, papá. De verdad, Dios, encarecidamente a través de nuestra emisora le ofrecemos esa unidad, ese vínculo para trabajar como una familia que estamos este año, que dice, ¿no? Caminemos juntos, ¿sí? Entonces, estas invitaciones, queridos hermanos, queremos más regalos, ¿no? También ya le anunciamos, papá Dios quiere también para su día central, nuestro monseñor estará también para el 15, ¿eh? Entonces hay que prepararnos bonito, hay que demostrar que somos una familia unidos, ¿no? Que no nos haya esas divisiones con todas las autoridades. Yo incluso le había invitado, ¿no? Para estos preparativos, ¿no? Todas las instituciones públicas que están en nuestra provincia tienen que estar partícipes, ¿no? Lo que es Centro de Salud, lo que está los hermanos bomberos, Policía Nacional del Perú, diríamos lo que es también nuestras instituciones de nivel primario, secundaria, nuestro, incluso tenemos nuestro instituto, ¿no es cierto? Con todos. Esa es una familia grande, ¿no es cierto? Tenemos que unirnos, queridos hermanos, sumarnos. Sé que también hemos hecho alcanzar a algunos, tal vez pueda que no haya llegado a algunos oficios, ¿no? Incluso acá tenemos el Trabujel, ¿no? También de la ODE, todos. Hay oficinas que están funcionando acá en nuestra provincia, queridos hermanos. Todos somos una familia con todos para poder participar, ¿no? Así que ojalá, queridos hermanos, si no ha llegado, por favor, documentos, ya tendremos que un poquito monitorearlos y reenviarlos, ¿no es cierto? Para poderlos caerlos, porque todos tenemos que participar. Nosotros hemos dicho a nuestros niños iniciales, ¿dónde va a recorrer nuestra mitad? Ahí salgan bonito, que den ese cariño, ¿no es cierto? Si a alguien le gusta, tal vez en el caso de nuestro nivel de secundaria, si quieren cargar, hay que permitirlos, esa juventud, queridos hermanos, acogerlos a nuestros niños también. Que no solamente yo nomás, yo cargo, yo soy experto cargando, no. Todos, queridos hermanos, si quieren, hay que cargar un metro, no importa, ¿no es cierto? Es bonito, es uno se siente contento, ahora hay que cargar la mamita asunta, ¿no es cierto? Queridos hermanos, de verdad que ese es el motivo de invitar a nuestros jóvenes también, o señoritas, estudiantes, ¿no? Porque vaya, lo que es academias, de verdad yo siempre agradezco a nuestros jovencitos de Chomsky, ellos también siempre están dispuestos, ¿no? Padre, ¿en qué le ayudamos, no? Estamos dispuestos acá para llevarlos, transportar. Así tiene que ser la juventud, eso es una fortaleza. Y a todos por ello invitamos, queridos hermanos, también saludarles a nuestro el director de la UGEL, también sé que pasó entre semana más momentos difíciles, ¿no? Al perder a su madre. Pero papá, siempre a estos docentes, inculcarlo. Sé que usted es buen cristiano, buen católico. Fomentar también, seamos partícipes de todas las instituciones para poder darnos que esa fe, esa veneración a esta mamá, la Virgen Asunta, ¿eh? Así, a todas nuestras instituciones estamos invitando a través de nuestra emisora, que muchos sintonizan nuestra emisora, lo que es La Soberana, que nuestro hermano también, vuelvo a recalcarlos, que papá Dios siempre derrame su bendición, ¿no es cierto? Por su día, por eso hemos dicho, ¿no es cierto? Traeremos las grandes orquestas, ¿no? Ya tocaremos a más tardecer en la puerta, ¿no es cierto? Para poder celebrarlos un solemne sus cumpleaños. Papá Dios que derrame siempre a nuestro doctor Serapio, que nos da ese espacio también para poder compartirles estos momentitos en la palabra de Dios e invitarlos, ¿qué es lo que hace la parroquia, ¿no? Así es, querido hermano, vamos continuando a ver.
3: Nuestro hermano, secretario parroquial Manolo, que le mandamos saludos, nos aclara que también va a estar presente en esta procesión la Inmaculada Concepción de Wandar Chico. Uh-huh. Entonces, y también, para aclarar que todas las comunidades que ya mencionaba Padre de Pampayacta también van a estar presentes de la parte norte. Entonces, sí, eso. Y también hay que recordar que en estas fechas, hermanitos, también llegan a visitarnos muchos sacerdotes y hacen la concelebración. Entonces eso es muy importante también, porque eso no en realidad le da también la solemnidad que corresponde a cada misa. Entonces hay que acompañar, hermanitos, y bien lo ha dicho Padre, ¿no? O sea, también es un momento de gracia, hermanos. O sea, ¿qué es estar en gracia, no? También van a estar dispuestos y aprovechar también la cantidad de sacerdotes que van a ver para sobre todo participar en gracia de estas fiestas, que es justamente la reconciliación, hermanitos, porque qué sentido tendría también participar de la fiesta solemne de nuestra Santísima Madre, nosotros que le decimos en cada Ave María, llena eres de gracia, y nosotros es
2: esa gracia también la podemos recibir en el sacramento de la confesión, para poder nosotros, como bien, bien bonito también lo explica Padre Primo en sus homilías, ¿no?, que nuestra Santísima Madre tuvo al niño Jesús, al niño Dios en su vientre 9 meses, y nosotros cuando recibimos la comunión, aunque sea por un pequeño instante, nosotros tenemos a Dios dentro de nosotros, ¿no? Pero hay que recibirlo con la preparación adecuada, hermanitos. Eso también una invitación, aprovechemos que van a estar varios sacerdotes, si no quiere decirle a Padre Primo, a Padre Américo sus faltas, pues ahí están padres que tal vez no lo conocen, pero la confesión es válida siempre y cuando uno vaya con el corazón arrepentido, no contrito y humillado, oh Señor, tú no lo desprecias, dice el Salmo, ¿no? Entonces, eso también es parte importante de la celebración y participación, sobre todo porque hacer cargar también es una devoción, pero qué mejor hacerlo en estado de gracia, hermanitos. ¿Alguna cosa más, hermanita Marta, disculpe, que nos pueda, digamos, recomendar? La he visto bien participativa también, y eso es bueno, hermanitos, todos los involucrados en la celebración de Nuestra Santísima Madre han estado preparándose miércoles a miércoles, y la hermana Marta, ¿no?, también ha estado diligentemente puntual ahí en las preparaciones, ¿no? Entonces, de eso, hermanita Marta, tal vez nos pueda dar algunos alcances, unas recomendaciones también que se han llevado a cabo, ¿no?
1: Sí, Ivancito, Padre Primo, Meda, de verdad, previamente a mi información, supieron ellos de repente relevar tantos casos que me he olvidado, pero sin embargo, para comentarles que, bueno, hemos estado, como dice Iván, de semana a semana, porque no solamente es hacer el cargo, ¿no?, porque el cargo creo que todo el mundo lo puede hacer, pero la parte más fundamental desde mi percepción es que debo estar junto, porque yo no he sido antes así parte de la iglesia más cercana, de ver las necesidades, de ver qué hay que hacer. Y como dice Ivancito, hay que fortalecer nuestra fe. Fortalecer, no solamente pues yo, bueno, voy a ir y soy, digo, la alferada de este año, no, sino que haya dejado algo provechoso, y seguramente a partir de esta fiesta podría yo también ser

0: parte de la iglesia para poder corroborar, ayudar a la medida de mis posibilidades. En verdad, sí, nos hemos venido preparados porque esa es la que debemos hacer. Porque ¿cómo hago yo un cargo sin saber qué debo hacer? No, no es cuestión de atender misa y todo eso, sino debo saber qué cosas más debemos hacer, cómo lo debemos hacer, cómo encaminarnos en la semana, ¿no? Siempre hay contradicciones, algunos detalles que en el momento no lo vamos a poder erradicar. Yo no soy de las personas que se pueda hacer las fiestas. Sin embargo, a veces con mis hermanos, todos conversando, hay cositas que no esté de acuerdo, pero bueno, pues lo llevemos adelante. No podremos limpiar ahora cómo hacerla de mejor manera esta fiesta, pues iremos cambiando algunos detalles desde nosotros, los alferados, ¿no? Somos los hermanos Cáceres Cardeña y estamos tratando de también nosotros de cambiar en nuestras actividades de la casa como hermanos. Entonces, como les digo, hermanos, nos hemos incorporado en cada una de las necesidades y situaciones que hay en nuestra formación como parte de esta iglesia. ¿Verdad? En función a estas reuniones hemos ido madurando muchas cosas. Tantas necesidades se han encontrado en nuestra parroquia porque nosotros miramos de otra manera de afuera, pues no, los párrocos tienen plata, no es que tengan plata, sino que tenemos ser parte de. Así tuvieran, yo digo, ¿no? Así tuvieran el montón de capital que puedan tener, pero ¿dónde estamos como cristianos de nuestro pueblo para que crezca? Debemos ver las necesidades de cerca, tantas situaciones que se dan en el templo, no solamente a nivel material, sino también a nivel personal. A veces nos faltamos el respeto sin darnos cuenta, no sé si lo hacemos adrede o porque, bueno, pues hay que molestar a las personas. Y creemos que estas fiestas nos debe unir, pero con sinceridad, ¿no? Muchas veces estamos hipócritamente, ay, pues frente, yo soy también llevando mi estandarte, pero pues váyame a ver cómo yo estoy. Yo agradezco a Dios primero porque me ha permitido estar en esta fiesta y a las personas con quien he estado reuniéndome durante todas estas semanas que hemos venido. Creo que a través de ello también he ido fortaleciendo la parte un poco de la fe. No lo digo completamente porque a mí me falta mucho. Apenas es un espacio que he caminado. A pesar de que antes yo fui, ¿no?, catequista de familias, niños, pero dejé un espacio y veo que cuánto necesita nuestro pueblo. Como Medalit dice, hay que incorporarnos en ese tipo de grupos donde podamos nosotros despertar el interés. Nuestros niños, como llamaba el padre Primo, hay que al director, como le hablamos, pedimos que se incorporen los niños. ¿Cuándo los incorporamos a los niños? ¿Cuándo? Entre comillas digo, los papás a veces no lo pensamos de esa forma. Entonces seremos nosotros los educadores quienes tenemos que incorporar en estas fiestas. A partir de estas pequeñas reuniones y presentaciones que tuviéramos, iremos metiendo a los niños, que también ellos deben ir con un camino directo a formarse como, si son católicos, como reales católicos. Si somos retrasete, de igual manera, ¿no? Entonces, se respeta todo tipo de ideologías y de todo eso. Pero agradezco a Dios que me haya incorporado en esta fiesta, la cual me permite, inclusive en mi familia, he ido dando, caminando, haciendo un cambio en alguna de mis hermanos. Bueno, iremos para adelante. Y yo estoy para servir a mi comunidad católica, a pesar de la edad que tengo. Agradezco a la Virgen y a Dios que me ha permitido abrir un poco más los ojos. Agradezco este momento, los invito a todos. Las comunidades realmente nos enseñan, nos dan escuela, porque ellos sí tienen una fe de verdad. No hay intereses comunes. Todas las comunidades campesinas, las comunidades aledañas a Calca, de verdad, ellos sí nos dan una escuela buena y aprendamos de ellos. Y de igual manera las recepcionaremos como se merecen ellos. Gracias a Ivancito, gracias Padre Primo, que en este momento pues estamos para poder repartir. Sé que hay algunas, no está tan clara, pero perdónenme, Dios me ha hecho con las diferencias. Gracias.
1: El día que, muy bien, hermana Martita, el día que sintamos que ya estamos haciendo todo perfecto, ese día asumamos que ya estamos en el cielo, hermanitos. Aquí en la tierra todavía somos seres humanos, imperfectos, perfectibles, siempre con el afán de mejorar siempre, ¿no? Y recordando también a su Señor Padre, ¿no? Una persona también trabajadora, dedicada al transporte.

0: únicas, gracias
1: Okay.
0: también a la colaboración de todas las personas que nos han apoyado. Y posteriormente en la octava ya estaremos haciendo la imposición de albas, padre, porque el
1: Extracción.
0: tema también del tiempo ya no nos va a alcanzar. Aprovecho la oportunidad para invitar también a Medalía, a doña Martita y también a Milito. Entonces vamos a estar ahí en la imposición de albas. A todo el grupo de monaguillos, pues nada, un saludo también. Y hoy día y estas fiestas también prepárense porque ya estamos ahí full, full,
1: El
0: full.
1: trabajo viene.
0: Sí.
1: Así es, queridos hermanos, bien, de verdad agradecerles también una noticia. Sé que tal vez no estamos todavía poniendo un letrero, ¿no? Pero vamos a ponerlo, es un corazón de nuestra iglesia. En muchas parroquias tenemos esa añoranza, ¿no? Nosotros desde el enero que he ingresado yo tenía siempre ese deseo de poneros la adoración perpetua, ¿no? El Santísimo, ¿no? Acá está nuestra hermana Marta también dijo, ¿no? Padre, todo lo que falta yo me encargo, ¿no? Eso es bonito, de verdad. Esa disponibilidad, ¿no es cierto?
0: Nos instaló las cámaras ayer,
1: Ajá.
0: hermanitos, está
1: Ajá.
0: ahí todo vigilado.
1: Sí, también está todo, así como decimos en la tecnología para los hombres, ¿no? El ojo de Dios, así que todo está viendo, ¿no? Así es, padre, también lo pusimos bonito y también estamos implementando. Así, queridos hermanos, está la adoración perpetua a las 24 horas, siempre. Entonces vamos a poner un letrerito con una flechita bonito para poder, si alguien pasa por Latio, visitarlo siempre, ¿ya? Entonces, esa es una fortaleza que vamos a tener. Ojalá otros párrocos que vengan, digo, ahí sabes que no, eso voy a cerrar, ¿no? Eso es, como le digo, el corazón de la iglesia, tener la adoración perpetua. Muchos párrocos han intentado, a veces no se ha logrado. Pues sé que acá en Calca somos buenos cristianos, tenemos el cariño a Jesús Eucarístico que se hace presente en ese pan y cada momento, cada instante nos espera para poder doblar nuestras rodillas, contar nuestro dolor, nuestra tristeza, nuestros triunfos, ¿no? Por eso es una fortaleza, queridos hermanos. Así que todos estamos invitados al pasar por el atrio, dar una miradita. Ahí está la mano derecha en la capilla, que antes era normalmente el pila bautismal, pero ahí está ahora bonito y hemos arreglado. Ojalá vamos
0: No, mano
1: implementando.
0: izquierda, padre.
1: Ah, entrando, mano
0: Ingresa
1: izquierda, ¿no?
0: usted y a la mano
1: A la mano
0: izquierda,
1: izquierda, ¿no? A
0: sí.
1: veces, como yo soy zurda, pues siempre estoy pensando al lado, ¿no?
0: Es que está viendo, es que usted lo ve desde el altar. Usted está viendo la iglesia, pero
1: Ajá,
0: ayer
1: vamos a
0: hemos
1: pedirles.
0: instalado las cámaras y
1: Ajá.
0: sí, ahí nos va a mostrar Yamilito justamente, ¿no? Cómo ha quedado. Bueno, se necesita un poquito más, tal vez, ¿no?
1: Vamos a mejorarlo, ¿no?
0: A adornar más y también ponerle más cosas, porque padre, primo, lo ha dicho. Bueno, en realidad un católico debe saber eso, que el culmen de nuestra fe
1: Primero,
0: es la Eucaristía, hermanitos,
1: Eucaristía.
0: ¿no? Ahí está. Ahí está en la parte superior, vemos la cámara ya de última generación. También allá al fondo hay otro. Está
1: El ojo de
0: bien
1: Dios.
0: resguardado, el ojo de Dios que le ha bautizado el Padre. Ya le hemos instalado, entonces ya está ya todo resguardado. Nuestra Santísima Madre, la Virgen de Belén, que hoy día también se han reunido las chicas y ayer han hecho su misa, ¿no? Y también nos puedes poner la otra imagen, Yamilito, donde ya está el arreglo, ¿no?
1: Dentro. El Santísimo.
0: Provisional, pero está bonito,
1: Ya está
0: hermanitos,
1: expuesto,
0: ahí
1: ¿no?
0: está el baptisterio. Entonces ahí hay un lugar, cuando usted se sienta feliz, vaya, visite el Santísimo. Se siente triste, visite el Santísimo. Tiene preocupación, visite el Santísimo. En todo momento, visite el Santísimo. Padrecito.
1: Así es, queridos hermanos, qué bonito. Gracias, hermano Yabrito, que eres experto en la teología, en la tecnología. Al toque, pues ya salió a nuestra pantalla, ¿no es cierto? Entonces, para poder ver los que están siguiendo nuestras redes sociales, saludarles también a todos, ¿no? De verdad, es una fortaleza también para el siguiente. Invitaremos a nuestros monaguillos también que se desenvuelven, que se sueltan, ¿no es cierto?, en la emisora. Y algunos tal vez puede que sean, pues, locutores, ¿no es cierto? Entonces, tenemos que invitarlos a nuestros
0: Ana, la
1: niños.
0: próxima semana vienen.
1: Ajá,
0: Sí,
1: entonces
0: sí, sí.
1: dar ese
0: Sí, sí.
1: espacio, ¿no? La otra vez traemos de la danza a uno de los niños también, ¿no? Los chiquitos panaderitos, ¿no? Y también estaban acá haciendo su travesura, pero ya saludaron a su mancha, ¿no es cierto? Entonces, lo mismo también estos niños de los monaguillos, invitarles también, ¿eh? Para poder darles de verdad agradecer al papá o mamá que ustedes también confían para sus hijitos, bonito, van implementando sus tuniquitas. Y es bonito, vamos a hacer una oración que bendecirlo, después papá o mamá lo vestirá. Es normalmente un rito, ¿no? Que se hace. Sé que no hemos podido, tal vez, ojalá que estos días que ya lo tengan todos, entonces bonito, para poderlos bendecir también sus túnicas y imponerlos, papá o mamá lo reviste delante del altar. Es uno bonito, es un paso que los niños van acercando cerca al Señor en el altar, ¿ya? Entonces, así estamos, queridos hermanos, a todos estos jóvenes también, al saludarlos de IBC, también sé que algunos un poquito de esta temporada que hemos tenido, lo que es semana de gestión de los docentes, 2 semanitas, sé que un poquito se han aflojado, ahí están. Pero después viene aún mucho más, pues las, todo lo que es las, el sonido, la música, todo, ¿no? Pero hoy van a participar para no perder mucho la secuencia de la preparación. Entonces, ojalá que estos niños jóvenes también participen, tener esa formación cercanía. Ya, entonces, todos están invitados, sé que del nivel que están preparándose en el colegio, sí, eso va a ser un poquito difícil, ¿no? Pero los que están haciendo el sábado y domingo pueden.

0: venir, queridos hermanos. Igualmente nuestros niños, ojalá la siguiente semana o próximo, van formando de que es de infancia también, no hay que olvidar, ¿no? Los niños están ansiosos, dicen, mi catequista se ha perdido, ¿dónde estará? ¿No? Entonces, es importante, ¿no? Es de la infancia, ¿eh? Entonces, también siempre encargados alguien, no creo que sean todos, ¿no es cierto? Por eso me preocupaba, ¿y dónde queda ese coordinador de la infancia? No hay ni un gato, mientras que los ratones están ahí sin su dueño, ¿no? Así como digamos, ¿no es cierto? Por favor, queridos hermanos, esas cositas, siempre ayudarlos para que ellos también se formen, tengan esa secuencia, ¿no? Un ratito, pues, hablarlos, hacer rezar, no sé, cantar, bailar, uno se siente en familia, ese es el ambiente de los niños, ¿no? Eso.
1: Sí. Bueno, padre, primo Ivancito, un ratito está en contacto nuestro párroco para América.
0: Ahí está, llamada, adelante.
1: Bienvenido al programa Fe y Vida Parroquial. Después de mucho tiempo lo escuchamos su voz aquí en la radio.
0: Vamos a ver.
2: Bien, nada más. Saludos a todos, van a disculpar este pito. Ahí estábamos antes de la Eucaristía y hemos aprovechado para escucharnos. Nada, Yamil, más que todo a tu papá por este día. Que Dios le bendiga. Vamos a asunto a nuestra patronita. Tanto su salud, ¿no? Su trabajo, toda la familia, todas las intenciones. Entonces, en la tarde, a las 3:30 de la tarde, como nos han invitado, muchísimas gracias, vamos a estar en ahí. Y también, hermanos, bueno, gracias por esta hora que nos conceden. Yo sé que tenemos mucha gente que nos escucha, sobre todo niños, gente muy sencilla. También viene la Virgencita de la Inmaculada Concepción de Wander Chico. Por favor, estén muy atentos, viendo, ¿no?, que Virgencitas arreglándolas para que nos visiten este encuentro. Y quería también, hermanos, poner hincapié en el 15, el arzobispo va a impartir una bendición especial para los enfermitos con cáncer, también personas mayores, ¿no?, también ancianitos, ancianitas, enfermitos, enfermitas también. Ya se ha previsto el plato de la Santa Misa. Y como sabemos, la Santa Misa vamos a tener en el frontis del templo, para que haya un poco de ventilación, dando las mínimas comodidades, contra el sol, contra todo, pues todo eso se está previendo. Entonces, queridos hermanos, a todos una vez más, pues un saludo, y también, ¿no?, de nuestras comunidades, de los barrios, se están sumando a este encuentro tan lindo, porque creo que la fiesta es de todos, ¿no?, es para todos, la Madre Celestial, la Mamá Santa, me alegrará al ver que todos sus hijos, pues queremos, por lo menos por esos días, ¿no?, por lo menos siquiera vernos, ¿no? Entonces, en ese sentido, hermanos, pues agradezco la participación de nuestros mayordomos, de nuestros alferados, la hermandad, servidores de liturgia, todas las áreas pastorales, ¿no? La verdad, y también nuestros residentes, ¿no?, y nuestras autoridades, la municipalidad también, ¿no?, dispuesta a colaborarnos en este encuentro, en la relación de danzas, a nuestros niños, instituciones, el pueblo en general, hermanos, pues, sumémonos a esta fiesta en esta manera. Entonces, algunos detalles que también iremos indicando. Bien, de amiguito también, papá, mañana tenemos la visita de nuestro obispo para bendecir la capilla nueva de Urchabaja a las 9:00 de la mañana. También, por favor, ¿no?, si pudiéramos asistir como es domingo, sería lindo. Está cerca, Urchabaja de acá está solamente pues, a cuarto de hora, ¿no? Y bueno, creo que es un motivo también, esa comunidad se ha ido organizando bonito, han hecho un lindo templo, la verdad es un templo incluso grande, ¿no?, como pensando, digamos, en el futuro de esa población. Entonces, por favor, quedan todos invitados.
0: Así es, gracias Padre Américo, como párroco siempre, todo monitoreando todos nuestros rincones, en nuestra periferia, en nuestra provincia, la misión. Pero mientras acá también siempre dando los alcances comunicados, Alincho, Ericamo, Ichamanacho y Macho Faltampes, Padre América, a ver, Chicantapes, Matepema, pues ya es que Chayanse, Somarta, ¿no es cierto? Anki Pisipisitaps.
2: Bueno, Padre Primo, especialmente Cusi Kunanchi, Cusi Kuyanme, Presidente Kunama, Chayatlas Kunama, Ariki, no hay copas a Chuyayko, hay conapas Cusis, Chayasco Banco, hay conapas Ariki, ni Banco, no hay gasla, mamá Chari. 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A la vista, chay caja, muy mucha rica, mamacha, ¿no? Pues, si manta, zapavaca, esto, chay pamela, pues, hasta chay rica, al chacunanch, ¿no? Entonces, mire, ¿no? Hay ni la canja, y es que jarica, hay ni la jam, una y mire, ¿no? Entonces, la pancha, la familia de Gina, mamachanchista, ¿no? Cuya cuspa de quinche fiesta chanta pase eso antes. Entonces, padre primo, ande, ande, por favor, disjaita, o, bueno, pues de repente, no, disfruta chenichante, ¿no?
0: 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Eso sea nuestro motivo, queridos, mi hermano sacerdote, también a todos los radiovidentes, es una fortaleza que también Monseñor dará bonito la bendición, ese es en mejoramiento, embellecimiento, que es nuestra capilla de Achabaja, ¿no es cierto? Estaremos, y uno de ellos estaremos celebrando también la misa de lo que es de las 10, ¿no es cierto? Papá Dios quiere que estas unidades, que los documentos que está también impartiendo él mismo en persona, también en la mañana, casi a las 5 de la mañana ya fue lo que es a Urco, ¿no? Para poderlos dar, sé que encontró a sus fieles pues en la chácara, ¿no? Porque sé que son madrugas, ¿no es cierto? Ajá, así es, hermano, ¿no es cierto? Hermano sacerdote, adelante, ¿algo más?
2: Sí, nada, digo, sí, fui a las 5 de la mañana a un horario para encontrar, porque el temprano están trabajando ahí, ¿no? Y voy a ir hoy bien, nos toca ir a Urco, San José Urco, hermanos lindos, ustedes que son devotos del Señor de Poyorite. El año pasado nos fuimos ahí, hay un buen grupo de devotos, pablitos, Urco Alto, también la Inmaculada Concepción, y todos invitados. Y hermanos, también, por favor, no se olviden la fiestita de la Virgen de Guadalupe, el camino, el 14 de agosto, esa fiesta tan bonita, es un lugar de peregrinación. Entonces, a todos sus devotos también, a las danzas que van también, queridos hermanos, vayamos con ese espíritu de sinodalidad. Creo que hemos participado con gozo y alegría, ¿no? Lo preside nuestro arzobispo sobre la asamblea sinodal. Hermanos, a nuestros niños y jóvenes, como sabemos, tenemos guías, exalumnos y alumnos que estudian turismo en el Instituto Clorinda Mata en Turner, ya vienen casi 3 años, ¿no? Guiando, enseñando, pues, sobre todo a nuestros niños, a nuestros jóvenes, lo están haciendo muy bien, la verdad es que los felicito, también a sus profesores, ¿no? Al director, la directora de esta institución. Entonces, estamos contentos, ya llegó el arco de espejería, este arco que muchas veces vemos en el Intidaime, en la Casa de Armas. Estos días estuvo en San Cristóbal, porque estaban de fiesta. Agradecer desde aquí también al Instituto Nacional de Cultura, sobre todo, ¿no? Al Centro de Restauración, como es Tipón. Nos han accedido, incluso van a dar una capacitación a los chicos que están estudiando, ¿no? Cada vez para que vayan conociendo mejor. O sea, hay cosas muy bonitas, hermanos, que la verdad les digo, hay una disponibilidad muy grande de la gente. Yo hago lo que puedo, me quedo corto, como se dice, quedo admirado de la respuesta. También agradecemos a ustedes la misa por los residentes, ¿no? El día 7 en la noche en la catedral. Gracias tú, el padre René, que es calqueño, lo conocen, el padre Paul, el padre Daniel, que es el encargado de las obras pontificias, que muchos han medalí, etcétera, hermanos. Muchas, muchas actividades. Y como sabemos, no podemos estar en todas, pero como estamos con toda fe, con toda atención. Entonces, mamá Chasunta, que le siga bendiciendo, que nos siga poniendo, como se dice, ese trabajito, ¿no? A todos, a cada uno, ¿no? Entonces, hermanos, ojalá no se olvidarme. Pido también al mercado, por favor, tarde, creo que el documento pueda llegar, pero hermanos, al mercado, por favor, por la joya ver, va a realizar la mamá Chasunta, la patrona jurada. Entonces, por favor, hacen bonito sus, ya sabemos, ¿no? Sus altares. Júntense un poco, ¿no? En algunas estaciones para poder avanzar un poco. Pero sí, vamos a bendecir todos los altares, por supuesto. Bien, hermanitos, mis saludos también a todas las comunidades en la altura de Cachucachu, Fusa, ¿no? Yuyucha, Airipampa, todo Tío Grande, Pampallarca, Chaipa, ¿no? Estas zonas donde atendemos siempre, ¿no? Entonces, hermanos, no quiero olvidarme tampoco, ¿no? De Totora, de Huamanchoque, de ahí viene, ¿no? Banderaño, Pachacancha, ¿no? Y pues Cuesta Chabaja, Barco, Estallana Huayna, todas esas comunidades, queridos hermanos.
0: Así es, querido hermano, de verdad, muchísimas gracias. Sé que algunas comunidades tal vez yo me he olvidado de antes. Usted conoce bien al dedillo todas las comunidades, entonces es una fortaleza que han escuchado también sus comunidades, ¿no es cierto? Que también están presentes, así que no se sienten mal, queridos hermanos. Tal vez no le hemos podido mencionar sus nombres de sus comunidades, pero todos estamos invitados a la Gran Provincia de Calca. También es bonito, ¿no? Un gesto de que es toda esta cuenca de Valle Sagrado. Hay muchos residentes extranjeros también que viven y son también buenos cristianos. Acá en cercanos también a esta de la congregación, de hecho mucho tiempo ha estado la congregación salesiana, ¿no? Hay también todavía personas que también tienen su lengua inglesa. Acá mi amigo también es experto en el lengua inglés, va a saludarlos, también es un guía, ¿no es cierto? Es fortalecerlos, dar ese ánimo a todos los hermanos extranjeros que vienen de Alemania, de Australia, de Bélgica, de Polonia, a todos ellos va a saludar también, porque redes sociales llegan, ¿no es cierto?, el mundo entero también en su lengua universal. Entonces adelante, mi queridísimo hermano Iván, tú que eres experto también nuestra lengua, tú que también conoces el campo de turismo. Somos invité que somos que hermanos en la parte de Europa. A ver, somos speaking English, a ver. Amigo, bonito, salúdales. No,
3: padre, bueno, para ponerlo en contexto, también tenemos visitantes que están viniendo, bueno, de otro país al templo, y eso es muy importante, ¿no? Como bien lo mencionó padre Américo, hay algunos guías que están haciendo también el esfuerzo ahí, y también, ¿no? A estos jóvenes, dicho sea de paso, también les está estudiándoles material de inglés como parte de retribución de parte de la parroquia, para que puedan también, como guías de turismo, puedan también ejercer, porque el turismo es eso, ¿no? El inglés, y sin el inglés, pues prácticamente uno no tiene la herramienta necesaria, ¿no? I invite all the people around the world to come here Calca and our holidays of Our Lady Maria, Mary, and the Absorption holidays here in Calca. Creo que eso sería todo, ¿no? Pero
0: excelente.
3: Pero que ha podido invitar nada más a todos los perdón, todavía my English is not very well, como decía Mark Anthony. Pero en realidad, hermanitos, al margen de todas esas cosas, ahí están disponibles los chicos de guía oficial de turismo, a quienes también, como bien lo ha dicho Padre Américo, ¿no?, estamos dándole también soporte ahí de parte de la parroquia, y también una parte compensatoria de mi parte, más que todo también, ¿no?, para darles también material de inglés que puedan aprovechar para su futura carrera. También, Padre Américo todavía sigue en línea, me parece. Ya no. Okay, muchas gracias, Padre Américo. Solamente para acotar, es que estaba un poquito entrecortado su llamada, para más o menos darle una importancia, porque también dijo, ¿no?, al inicio, que va a haber una bendición especial, hermanitos, una bendición especial de parte de Monseñor en el atrio del templo para todas las personas que están, no tienen un mal, una enfermedad, y para los enfermos de cáncer, pero es una bendición para todos ellos, hermanitos. Aprovechemos también, porque va a haber un lugar especial también, ¿no? Hermanita, no sé si se ha dispuesto la hermanita Marta, que en estas preparaciones va a haber un lugar especial para estas personas. Entonces, que todos estamos llamados a ayudar, y bueno, ya mencionar todas las comunidades de que va siempre padre a visitar. Nada más para no dejarle sin palabras también a Medalid, que está aquí, ¿no? También compártenos un poquito más también de lo que se ha estado viniendo haciendo Medalita.
4: Ah, sí, claro, ¿no? Como te indicaba, ¿no?, a Ivancito, quizás alguno, justo el padre y un primo hablaba sobre las actividades de infancia en un momento. Nosotros, sí, efectivamente, en este mes hemos estado un poquito saturados con varias actividades que hemos tenido. Tenemos encuentros en Cusco, tuvimos el congreso, y por ese motivo también es que hemos visto la previsión de hacer una pequeña pausa, ¿no? Este sábado y la siguiente semana no vamos a tener infancia misionera, para quizás algunos que nos vayan a buscar o vayan a ir al local, ¿no?, de infancia, no nos van a encontrar este sábado ni tampoco la siguiente semana. El 22 de agosto ya estaríamos retomando todas nuestras actividades de infancia misionera, y con aperturas también a nuestro aniversario, ¿no? Que el mes de septiembre es el mes de infancia misionera en Calca, que estaríamos reaperturando con mucha fuerza para poder llevar a cabo nuestro aniversario en honor al Divino Niño Jesús, ¿no? 16 añitos.
3: ¿Bodas de?
4: No sé todavía las bodas. Las de los de 15 años, ¿no? Estábamos festejando un poquito
3: está
4: nuestro
3: bien.
4: quinceañero, ¿no? Sí, sobre todo vamos a agradecer todo lo que es la comprensión de nuestros papitos, los papitos que pertenecen a Infancia Misionera, por el compromiso que tienen, ¿no? Es un gran compromiso el que tienen por el, no solo el enviar a sus pequeños, hay varios papás que vienen y están con nosotros en todas estas actividades o están en nuestras reuniones, ¿no? Y para no dejar también a cabo suelto para hablando de los papitos, de los papás, de todas las familias, ¿no? Que tenemos en nuestra provincia de Calca, también hacerles la invitación extensiva. Este miércoles 12 tenemos lo que es el primer encuentro virtual de FAMIS, que se va a llevar de a cabo de manera virtual. Así es que en cualquier va a empezar 8 de la noche, se va a transmitir a través de la red oficial de Facebook de la OMP Cusco, ¿no? Todos los que puedan escuchar un poquito, ¿no? De qué es FAMIS, qué es ser una familia misionera, ¿no? Y quieran incluirse más, quieran entrar a lo que es estas familias misioneras, están cordialmente invitados a seguir la transmisión en vivo desde las 8 de la noche a través de la cuenta oficial de la OMP Cusco, ¿no? También a través de nuestras redes lo estaremos compartiendo para que puedan estar al tanto y saber un poquito más de lo que es la FAMIS, ¿no?
0: Excelente, a eso podemos agregar, ¿no es cierto? Si es así, redes, por ejemplo, sería bueno también compartir la página de la parroquia, ¿no? Para que también muchos seguidores que entran, entonces para pues, también está dentro de la parroquia, ¿no? Si solamente el grupo dice, debe ser de su grupito, más, ¿no? Pero cuando sí, convocamos sí, a nivel de nuestra parroquia, entonces eso también, ¿no? Siempre. Padre, esta actividad está pasando acá, por favor, pásame. Entonces, con mucho gusto, no creo que mi amigo que está encargado de las redes, mi amigo Manolo, que diga, y sabes que no quiero pasar, ¿no? Eso
4: no,
0: es
4: no
0: siempre,
4: creo,
0: ¿no?
4: No creo.
0: Entonces, mandarlos también por la página de la parroquia, entonces, porque hay muchos seguidores que en estas temporadas también que están llegando diferentes partes de residentes, ¿no? Que han ido parte de Europa, ¿no? Entonces, también ellos quieren participar. ¿Y cómo está llevando nuestra parte? Entonces, esas cosas tenemos que trabajar, como digo, en equipo, ¿no? Pero si cada uno lleva su grupito, entonces ahí dices, eso a mí me da cosquillas, ¿no? Algo anda mal, ¿no? Digo,
4: claro.
0: Siempre quieres mandar esas
4: no,
0: cositas,
4: sí.
0: Pasarlo al grupo de la parroquia, entonces ellos, entonces sabe, hasta yo te digo, entro, pues invito, ¿no? Entonces, pero si no veo nada, pues estamos desconectados, ¿no? Entonces,
4: claro,
0: esas cositas, ya, por favor.
4: Les estaremos pasando, porque como le indico, ¿no? Lo va a transmitir la OMP Cusco, ¿no? Es netamente desde la oficina de la Arquidiócesis del Cusco. Estaremos compartiendo este link para que todos los que deseen participar o enterarse un poco más de esta actividad puedan estar ahí, ¿no? Y puedan estar escuchando y viendo cómo se trabaja en lo que es FAMIS, ¿no? Todo lo que es las familias misioneras. También nada más eso y de hecho, ¿no? Siempre mandar los saludos especiales para todos los chicos de Infancia Misionera, los animadores, a todos los que apoyan en esta gran obra de la OMP, ¿no? No solo a nivel de, yo sé que ahorita nos están escuchando no solamente acá en Calca, ¿no? Nos están escuchando en todos, en diferentes lados porque la cuenta, ¿no? De la parroquia San Pedro Apóstol, como el padre lo indica, en todo lado nos pueden estar escuchando y siempre estamos difundiendo todo lo que podamos a través del trabajo, ¿no? Y sobre todo a través de la misión.
3: Claro que sí, en realidad también es una obra y una parte, un trabajo muy especial de parte de ellos, hermanitos, porque gracias a ellos también el grupo de monaguillos crece, porque muchos de los monaguillos vienen de ese grupo, hermanitos, y lo cual agradezco, ¿no? Y también hay una parte de retroalimentación también, porque el centro de todo esto, padre, no me dejará, tal vez, o me corregirá, es cristocéntrico, ¿no? Nos tiene que llevar justamente a lo que papá nos ha exhortado a todos como iglesia, también a los sacerdotes del concilium, del Sacrosantum Concilium, ¿no? De respetar sobre todo por encima la liturgia, esta devoción patronal corresponde justamente a la religiosidad popular, ¿no? Que está en el catecismo, que dice que es una extensión de la vida litúrgica. Entonces, lo que pasa dentro de la misa se debe extender a través de estas expresiones devocionales, ¿no? Y ya varias veces, ya a veces es un como un cliché, no todos los las cosas que son, digamos, distintas a nuestra fe, que nosotros debemos corregir, como bien lo ha dicho la hermanita Marta, también poco a poco, de tal manera que todo nos lleve a la Eucaristía, de todo que nos lleve a la liturgia. Y en eso también quería, me causa curiosidad también, Medalita, discúlpame, también les dan una formación de liturgia, imagino, también
4: claro,
3: en su formación.
4: Sí, netamente, ¿no? Mayormente lo que es la parte litúrgica lo reciben más los animadores, ¿no? Porque ellos son los que al final están más cerca cercanos a los niños. Es por eso que en las anteriores ocasiones también que vinimos acá a la radio estuvimos invitando, ¿no? Nosotros, aparte de tener nuestra formación netamente, tenemos lo que son los famosos Queens, que es formación para animadores de infancia y adolescencia misionera. Y aparte de eso, también hay jóvenes de nuestro grupo que pertenecen a Líderes Misioneros, donde también están recibiendo su formación, ¿no? O sea, a la par, nosotros tenemos que ir preparados para poder enseñar a los niños, ¿no? Claro. Si bien, como es cierto, ¿no? Como lo indicaba en su momento, ¿no? Este mes, al menos, lo que es julio, nos han visto un poquito, no alejados, sino que un poquito saturados, ¿no? Por las actividades que hemos tenido, y era una gran responsabilidad, ¿no? Porque en este congreso tuvimos 10 participantes en total de Calca, ¿no? Netamente como parroquia San Pedro Apóstol de Calca, ¿no? Participaron como congresistas y participaron como parte del equipo de animación. O sea, tenían dos diferentes trabajos, diferentes formas de apoyar. Porque al final el trabajo en la iglesia, nuestro trabajo en la parroquia es como una familia, ¿no? Y como hablábamos, trabajamos en sinodalidad, estamos para apoyarnos, estamos para siempre estar prestos a lo que se nos vaya a requerir o necesitar, ¿no? En esa parte.
5: Así es. ¿Alguna cosa más que, Yamilito, tal vez, tienes algo por ahí?
1: Bueno, no, solamente ya entrando quizá a un tema de la danza, porque Analí no va a poder llegar, se le ha presentado un inconveniente. Ella es justamente coordinadora de FAMIS, ¿no? Aquí en Calca recién está incursionando este grupo, recién este año se ha creado, entonces está un poquito también con el tema de la OMP, trabajando en coordinación con infancia y todos, pero ella también justamente recalca lo que indica Meda, ¿no? Y aparte yo también, Analí, ya se podría decir es un tema ya para después quizá no tocar tan a profundidad, pero sí, ¿no? Ellos están viendo también la forma de organizarse como grupo, como OMP, como parroquia, para lo que va a ser ya en noviembre, ¿no? Es un tema quizá ya para la visita del Papa, ya ellos también ya no van yéndose a ese lado. Seguramente Meda ya también dicho más allá, seguramente ya se va a abordar, quizá cuando se tenga más información, todo con respecto a la OMP, cómo van a participar, y ya seguramente ahí también ella estará comunicando, ¿no? Como coordinadora del grupo FAMIS. Entonces, por ese lado creo que eso fue lo que indica Analí, que no va a poder llegar, se le ha presentado un inconveniente. Y lo otro justamente eso respecto a la participación de las danzas, ¿no? Porque ella también es caporal de una de las danzas, al igual que Medalí. Entonces, ella justamente indicaba de que, ¿no?, las danzas también se han organizado, ¿no?, para que acompañen, justamente como indicaba la hermana Marta, el día 14, ¿no?, de ambos lados, porque solamente no todas las danzas van a estar con una sola virgen, ¿no? Tienen que estar divididas, digamos, un grupo con la otra danza acompaña y el otro grupo va a estar arriba, ¿no? Entonces, cosa que también hacen el encuentro, y las danzas también ahí están todos en conjunto, hacen el encuentro. Entonces, por ese lado, creo que ella también quería recalcar un poquito ese tema, ¿no? Que también las danzas ya se han puesto de acuerdo para dividirse, ¿no? Y poder acompañar a ambas imágenes en el recorrido que va a haber el 14.
5: De hecho que sí. ¿Alguna cosita, hermana Martita?
6: No. Ay. Bueno, solo agradecer, que ya lo hice, agradecer de verdad este espacio que es muy importante para nuestra población, sensibilizar a nuestra población a través de cada una de estas oportunidades que nos da Dios para podernos acoger, ya sea de uno u otro espacio que nos da para alcanzar, pues, a través de cada uno de nosotros, esa fe, esa vida de ir juntos en todos los aspectos que nos llama la iglesia. Agradecer profundamente a todos, y quedan invitados al alferado todos nuestros hermanos de Calca, especialmente nuestros hermanos de las comunidades que nos acompañan. Gracias.
5: Así es.
6: También al señor de la radio está invitado para participar en esta fiesta.
5: Medalita, solo para hacer un recuento, ¿no? Después de esto, después de las fiestas de agosto, que como dijiste que van a estar, digamos, un poquito saturadas, los que quieran integrarse, los que quieran, digamos, sí, participar de
4: nuestras actividades. Sí, todos los que quieran ingresar a lo que es el equipo de Infancia Misionera y Jóvenes Sin Fronteras en Calca, desde este sábado 22 les esperamos en la Casa de las Madres, ¿no? Lo único que nos... En la Casa de Ex casa de las madres. Ajá. También para los de la parroquia lo conocemos como el Celama.
5: ¿La entrada es por Miller o por la Grau?
4: Por la Grau. El ingreso que nosotros usemos es por la calle Grau. Uh-huh. Y como les digo, no todos están bienvenidos. Lo único que les pedimos es disponibilidad, quizás un poquito de tiempo,
5: perseverancia.
4: Uh-huh. Y sobre todo la fe, ¿no? Porque al final, como siempre Madre Elena nos decía, ¿no? Muchos son llamados y pocos son los escogidos, ¿no? Y el trabajo en la iglesia, en el trabajo en nuestra, no solo en nuestra parroquia, en todas las parroquias, estoy segura, es un trabajo insaciable, ¿no? Porque tenemos varias cosas que hacer, varias cosas en las cuales trabajar, y siempre estamos dispuestos a todas las personas que desean formar parte, como les decía, tanto de infancia misionera en caso de los niños y para los más jóvenes, ¿no? Mayorcitos, tenemos lo que es Jóvenes Sin Fronteras, uh-huh, para que puedan incluirse, y nosotros les vamos dando ahí en ahí las pautas, ¿no? De cómo quizás les vamos enseñando un poquito también de liderazgo, ¿no? Porque tienen que ser líderes. Un niño misionero, un joven misionero, al final es un líder que va a ir y va a salir y va a hablar en todo lado sobre Jesús. Porque eso es, ¿no? Es nuestro trabajo, ser misionero es anunciar el evangelio. Y qué mejor anunciar el evangelio a través de los niños y de los jóvenes.
5: Claro,
4: ¿no?
5: Que sí, hay que recordar también a los papitos, a las mamitas, que no es un guaguaguá, sí, hermanos, porque a veces los dejan allá, que se forme él. Y que hay del papá, de la mamá, ¿no? Una vez cuando estaban ahí en una charla, estaban en el templo los papás a un lado, y los niños, ¿no? A otro lado, los que iban a hacer su primera comunión. Les pregunté, ¿no? ¿A quién vino el último domingo a misa? Y solo los niños levantaron la mano y los... Digo, pero papitos, ustedes también tienen que... Ustedes son la imagen, también el ejemplo de vuestros hijos, ¿no? Entonces, eso es muy importante, hermanitos, recordar que también hay que acompañar a los niños y no solamente eso, ¿no?
4: Sí, justo por eso es la inclusión de FAMISEN acá en nuestra parroquia, ¿no? Porque se veía también el detalle, ¿no? Vemos a los niños en la iglesia, vemos a los jóvenes, pero ¿dónde están los papás? ¿Dónde está papá? ¿Dónde está mamá? Y sinceramente no es una familia misionera o no es un niño misionero si no está papá y mamá, ¿no? ¿Cómo enseñamos? ¿Cómo les guiamos si no están los pilares de la familia, ¿no? En este caso, si en un hogar no está papá, no está mamá, los niños no se pueden quedar solos, ¿no? Entonces, ¿qué mejor que incluirlos a ellos? Y es por eso la iniciativa también de lo que es FAMIS, ¿no? Si, como bien dice Yamilito, ¿no? Que San Ali no pudo estar el día de hoy presente, pero eso es lo que se quiere. Queremos que nuestra iglesia no solo sea esa iglesia de donde ves los niños, donde ves los jóvenes, sino que vayamos incluyendo a las familias, ¿no? Quizás no solamente para FAMIS, ¿no? Tenemos varios grupos, tenemos IBC, tenemos otros grupos donde estamos ahí presentes, creo yo, pero como Monseñor nos decía, caminemos en sinodalidad, seamos uno solo, apoyémonos en este camino tan bonito que nos ha dejado el Señor, encaminémonos para poder tener un mejor trabajo también, ¿no? Dentro de nuestra parroquia. Yo sé que católicos, cristianos, todos somos uno solo, ¿no?
5: Claro que sí, porque también tenemos un grupo que está dedicado a las familias, mejor dicho, a bodas de Caná, ¿no? Que se viene reuniendo los días viernes a las 6, si no me equivoco. Entonces tuvieron también su retiro espiritual el 1 y 2 de agosto. Entonces, eso, hermano, todos estamos invitados a integrarnos a cualquier grupo, ¿no? En realidad pertenecer ahí, porque siempre se necesita también un apoyo y un trabajo dentro de la iglesia, dentro de la parroquia. Entonces, eso, hermanitos, hay muchas cosas que nosotros podemos ayudar.
0: Excelente. Entonces, para ya terminarnos, estamos ya en las 10 de la mañana con 30 minutos, que rápidamente se nos fue nuestro tiempo. Queridos hermanos, entonces agradecerles también. Sé que tres semanas para sus entradas, el primer sería pues el 31, ¿no? Es bonito que también tuvimos un retiro, ¿no? Compartirlos también con lo que es la danza de los pandaritos, ¿no? Sé que son, pues, también van un poquito acercándose a la vida cristiana, formando, ¿no? Eso también, por eso en las novedades siempre yo estoy invitando a todas las comparsas, las danzas, queridos hermanos, por lo menos al mes una vez hacernos un retiro con todos, que son más de 20, no sé, son 30, pero sí podemos hacerlos, ¿no? Ese es el reto. Entonces, y algunos que celebraron algo de 4 o 5 ya novenarias, y me han dicho, sí, padre, estamos dispuestos, ¿no? Por eso yo le he hecho, y Excel ojalá firmado. Que aparezca, ¿no? Entonces, para pues, tener que ser, dar un poquito más compromiso, para que también tengan vida cristiana, ¿no? Esa es la formación, vida cristiana, queridos hermanos, muchísimo nos ayuda a preguntarnos hasta dónde he llegado, qué cosas me faltan, ¿no? Entonces, eso es lo mismo con todos los grupos, para que estamos intentando formarnos, la parte espiritual, preguntarnos, ¿no? Es para poder acercarnos. Entonces, así que todos también nuestros hermanos de las comparsas que están participando en estas novenarias también están siempre invitados, ¿no? La parroquia es de todos. Pero eso es trabajar en equipo juntos, queridos hermanos, ¿no? Por eso decía, si hay un compartido de la parroquia, hacemos pues con todas nuestras danzas un partido, no sé, un boliche, sería chévere, es una familia, ¿no es cierto? Claro. Eso tenemos que fomentarlo, queridos hermanos. La familia es grande y ayudarnos, acogernos a todos, ¿no es cierto? Yo, como le digo, a ninguno le he dicho, es que acá, que esta grancita nomás venga en parroquia. No, todos, queridos hermanos, porque esa es nuestra mentalidad, ¿no es cierto? Ayudarnos. Así, queridos hermanos, los que faltan todavía las novenarias, por favor, pásense la voz. Yo en la tarde voy a llamar a la lista, por favor, ¿no es cierto? A quién le estará tocando, ¿no es cierto? A las...
5: Hoy día, entonces, Nerías y Coyotes, estamos empezando con favor. Las vísperas.
0: Ahí está, entonces, por favor, quiero ver las Coyachas y Nerías. Voy a llamar a la lista, por favor, que no se me falte nadie para las novenarias, ¿no es cierto?
5: 6 y 40 que, empiezan las vísperas, padre.
0: 6 y 40, por favor, antesito vengan, porque a veces cuando uno está
5: ahí...
0: 6 y media. Cuando uno está rezando ya su víspera, che, uno entra y malogra, pues, ¿no es cierto? Por eso ya también le he dicho, oye, pero vaya, siéntate, ¿no? Entonces, es un poco, a mí me gusta siempre poner orden, ¿no es cierto? Entonces, y así iniciamos, ¿no? Es por eso, queridos hermanos, bonito, hagamos... para Dios de lo mejor, ¿no? Por eso yo digo, es para la misa y queda elegante, pero uno se va con su ropa de deporte, con su chor, ya va a venir, y ¿qué pasó? Pues para la misa, ¿cómo vas? A un encuentro con Dios, tienes que ir elegante, pues, ¿no? Entonces, siempre yo digo, o sea, esas cosas vamos a moldeando, vamos a puliendo poco a poco, hermano. Así que ánimo, papá Dios quiere que siempre todas nuestras danzas también seamos buenos cristianos. Ya le he preguntado, ¿no? ¿Quiénes están casados? ¿Quiénes faltan sacramentos de los danzantes, sus bautismos? Ay, ya, manche, padre, me falta, o sea, voy anotando la lista, entonces, tendrá que llamar, pues, si a que no me escuchan por la radio, ¿no? Por su nombre, por favor, acércate, hermano, así, ¿cierto?
5: Ya, no hay excusa.
0: Que, no hay excusa, ¿no? Ya, así que ánimo, queridos hermanos, papá Dios, no se sientan mal, a veces uno puede hacer bromas pesadas, pero estamos ahí para podernos ayudarnos. Ánimo, papá Dios nos quiere con diferentes carismas, talentos, ahí estamos en la vida del Señor. Así que, buenos días a todos radioyentes, papá Dios que siempre nos derrama hoy sábado, mamita, día, siempre los días sábados dedicamos a nuestra mamá la Virgen Asunta y también a todos con advocaciones diferentes, ¿ya? Así que lo pasen bonito. Entonces, estamos acá, tenemos una fiesta grande. En la tarde estamos regresando también, ¿no es cierto? Así que muchísimas gracias a todos los radioyentes, queridos hermanos, autoridades también que hemos compartido esta mañana. Siempre seamos una familia unidos para este evento grande, tan añorado. Estamos esperando de esta conmemoración para el 15 de agosto. Gracias a todos, radioyentes.
1: Así es, sí, Padre Américo un poquito se olvidó, pero igual manda saludos al mayordomo, al señor Modesto Ramírez y familia, y también a los alferados, a la familia Cáceres Cardeña. Seguramente han coordinado para que esta fiesta se lleve de la mejor manera este año. Y bueno, así es que esperemos hasta el 14, que ya no queda nada, quedan prácticamente una semana y ya estamos ya con la fiesta patronal de nuestra mamacha. Entonces,
0: como hoy día estamos de mantel largo, así que ánimo, queridos hermanos, ya. Gracias a todos.
5: Sus últimas palabras, hermana Martita, de despedida nada más.
6: Bueno, para despedirnos, invocarles a todos nuestros hermanos de Calca y todos los cristianos a ser parte de esta gran fiesta que tenemos. Es un momento donde podamos ir cambiando de algunos detalles que todavía no lo hemos concentrado en cada uno de nosotros. Es pedir a cada uno de ustedes su visita, su participación, con vuestra fe clara y latente como siempre la hemos tenido. Esperarlos con mucho corazón a todos ustedes. Y de igual manera a los que vienen de fuera. Gracias. Muchísimas Medita. Gracias.
5: Muchas todos. Gracias, hermana Martita. Medita.
4: Solamente no saludar a todos los chicos, a todos, al menos a los chicos de la IAM. Darles las gracias también por estar presentes siempre en las actividades que tenemos. Un saludo muy cordial a nuestro director, al padre Daniel, quien estuvo también a full con nuestro trabajo en nuestro congreso misionero. Esperamos que todo nos vaya bien y que, como dicen, no estamos a puertas de nuestras fiestas de la Virgen Asunta, a toda la población invitarles a participar de forma activa, activamente en nuestras actividades, en las fiestas y sobre todo en las misas que tenemos programadas desde el 14 al 19 de agosto, ¿no? Que estemos ahí presentes. Eso sería.
5: Sí, nos vemos a la próxima semana, hermanitos, ya listos y prestos también para ya empezar con nuestras fiestas. Hasta pronto. Que tengan un buen fin de semana.

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1: 10:37.
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1: 11:46.
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1: Ahora sí, con esta canción quiero pedir al mozo, al cantinero, que me traiga dos cervezas. Y esta canción dice así.

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1: 1:47.
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0: Mujeres Momentos Enamorados. 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
1: 3:47.
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1: 4 y 46.
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0: 5 y 3.
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